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0: La conozco solamente de vistas cuando iba a las marchas del orgullo o cuando participaba de actividades progresistas. No, nunca creo haber hablado con la señora Clara Muccio. He notado en los últimos tiempos que la señora Clara Muccio giró violentamente a la derecha, pero con torpeza. Está obsesionada, por ejemplo, tiene la vicejefa de gobierno de la Ciudad de Buenos Aires, la presidenta de la legislatura. La señora que debería dedicarse a qué, funcionar a la ciudad. Yo siempre digo lo mismo, jefe de gobierno me parece pomposo, es intendente. Alumbrado, barrido, limpieza, seguridad, a esto dedícate. Yo le pido a Jorge Macri y le pido a Clara Muccio y a los legisladores de la Ciudad de Buenos Aires. Entonces, está obsesionada, por ejemplo, porque los porteños no tienen hijos. Un tema atrapante, como vos te podés imaginar, para todos los porteños. Es cierto, hay un problema de tasa de natalidad en el mundo y en la ciudad, sí. Ahora digo, es la vicejefa de gobierno la que se tiene que ocupar. Y hace poco, ayer, habló sobre el tema de la educación sexual integral, la ESI. Pueden discutirse un montón de cosas de la ESI, pero me parece que hay que discutirla con altura. ¿Querés escuchar? Yo sé que, con todo lo que tenemos para hacer, invertir un minuto en Clara Muccio es mucho. Yo te puedo pedir, escuchá lo que dice la segunda persona más importante de esta ciudad sobre la educación sexual integral.
1: Con esta ideología siniestra que se le mete a los niños, que si un chiquito de 5 años, porque además es eso, ¿no? ESI se da hoy desde el nivel inicial por ley. Creo que los argentinos nos debemos una revisión de esa normativa que en algún momento se aprobó pensando que era de vanguardia y progresista en términos de progreso, pero terminó siendo progresista en términos de que le destruyó la cabeza, ¿no? Con este progresismo más woke que le llaman ahora, pero digo, le termina destruyendo la cabeza a los niños. Un niño que juega en sala de 5 con una muñeca, entonces una institución que ya le dice al niño que tal vez él nació en un cuerpo equivocado. Estas cosas las empezamos a ver en los materiales, por ejemplo, que se dan en la ESI, en donde empieza a existir como toda esta multidiversidad de géneros. Digo, yo sostengo que hay dos sexos, el masculino y el femenino, y uno nace con eso, y que además dentro de, digamos, de lo femenino y lo masculino, después pueden haber un montón de diversidad. A mí cuando me dicen todas las mujeres queremos una cosa, no, todas las mujeres no queremos lo mismo y cada uno es único en su ser.
0: Estoy azorado porque primero me confieso una persona ignorante y por lo tanto frente a los ignorantes me siento un par. Ahora, un ignorante petulante como esta señora es difícil de encontrar en la vida, ¿eh? Yo podría contestarle y decirle que es burra desde lo científico, que el debate sobre la genitalidad y el género tiene enormes especialistas que esta señora desconoce. Yo podría decirle acientífica, burra, ignorante. ¿En serio? ¿La vicejefa de gobierno que cobra el sueldo de todos los porteños dice que la ESI propicia que si un varón juega a los 5 años en la salita de 5 con una muñeca, puede ser una persona diversa? ¿En serio? ¿En serio? Yo, por supuesto que creo que la ESI es central, porque la educación sexual integral, que podemos discutir en los contenidos, cómo no, sirve, por ejemplo, para prevenir enfermedades de transmisión sexual. Es probablemente en muchos casos la única información que se tiene para un niño que sus familias o no están, o no saben, o no pueden, protejan su cuerpo, sepan cómo se usa un preservativo, sepan cuáles son las enfermedades de transmisión sexual, eviten embarazos no deseados. Yo nunca la escuché a esta señora angustiada porque hay una mujer asesinada cada 29 horas. La escucho sin que se le mueva una pestaña decir que un chico, porque juega con una muñeca de 5 años, ese es el argumento que tiene esta señora. Que como última, insisto, nada personal, es una tránfuga. El tránfugismo es mutar de un lugar al otro. Yo me la acuerdo y les alcancé una foto de cuando ella iba, aplaudía, abrazaba a todos los que, por ejemplo, apoyábamos la diversidad. Y hoy pasó a decir que la genitalidad la determina. ¡Qué ignorante! ¿El PRO está cómodo con esto? Mauricio Macri, el presidente del PRO, ¿está cómodo? ¿Jorge Macri está cómodo con su compañera de gobierno? Última. Esta es la foto a la que yo hacía referencia, de las tantas que podíamos encontrar. Está Juanjo Méndez, está Emma Ferrario, Maxi Ferraro, digamos, en una de las marchas. Esta es la foto. Ahí la tenés, a la derecha, abajo a la derecha. Mirá, está Emma, está Juanjo, Méndez, muchos.
2: Sabrina Armechet.
0: Sabrina Armechet. Acá jugaba de progre. Yo me la acuerdo, era progre.
3: No, absolutamente. Estaba en el grupo de mujeres. Animaba el grupo de mujeres larretistas, Luis. A ver, era
0: y ahora progresismo le pegó ir en contra de la ESI porque dice que un nene que juega con una muñeca es un disparate, es un ignorante. Y es una tránfuga. Porque ahora ve que hay una ola de cierto conservadurismo y se sube mal. Yo le aconsejaría, no sé qué es, licenciada, doctora, señora Clara
3: Mucio. ¿Es abogada?
0: ¿Es abogada?
3: Sí.
0: Doctora Mucio, alumbrado, barrido, limpieza y seguridad. Que no le estalle.
4: Que lo proteja. No tiene alguien, un operador en la justicia que pueda hacer algo por él. Está solo, de absoluta soledad. Ni siquiera tiene a su mujer al lado. Ahora te vamos a contar. Finalmente pasó lo que sospechábamos. Se separaron. Ahora, no es una separación nada más de no te quiero ver más, quiero que me armaste. Viene, y ahora te lo vamos a contar bien, defensas diferentes.
5: Sí, y eso es lo que más preocupa, porque cuando hablamos de Bettina Angeletti, hablamos de una mujer que se acostumbró a vivir en los últimos 2 años con un nivel de vida que evidentemente no tenía y que para sostener necesita continuar teniendo el flujo de ingresos que venía teniendo de la mano de su esposo. Ahora, ella cree que eso le ha sido brindado por gracia divina y se empecinó en hacer llegar el mensaje de que ella va a hacer todo lo que tenga que hacer para sostener no solamente su nivel de vida, sino sus propiedades.
4: ¿Pero y cómo va a ser? ¿Va a seguir robando?
5: No.
4: Porque el marido ya no puede robar. ¿A quién va a robar?
6: Que no le embarguen, por ejemplo.
4: Por eso, pero es una... Sí. No sé, ojo que no es una estrategia.
5: No, bueno, es lo primero que pensé.
7: Tranquilamente.
5: Es lo primero que pensé. Mismo, sí. Dijimos, bueno, acá puede haber una estrategia de esta mujer de tener una defensa paralela que vaya a pelear por lo de ella. Pero hay un elemento que es el que genera mayor preocupación, que amenazó en su círculo más cercano en transformarse, si ella finalmente es imputada, como parte de la sociedad conyugal que tenía con Manuel Adorni, en imputada colaboradora.
4: Claro.
5: Es decir, esperen, no me jodan a mí, porque yo salgo a contar todo.
4: Claro.
5: ¿Y qué es contar todo? Y evidentemente debe saber Bettina Angeletti algunos de los manejos reales por los cuales su marido se hizo de la guita que finalmente obtuvo para gastar de la manera que gastó como un demente en los últimos 24 meses. Pero hay un dato más. Yo ayer dije algo. Yo dije que Adorni pidió 5 palos.
4: Perdón, te dimos periodista. ¿Cómo
7: bola eso?
4: Es más, te preguntaron 5 pesos más. Yo te dije, poco este tipo gasta la plata como si tuviera fecha de vencimiento.
7: Para repetir, ¿cómo pidió 5 palos?
6: 5 palos en pesos.
5: Pidió en una reunión cara a cara. En una reunión cara a cara con los hermanos, dijo, muchachos, yo
7: quiero... ¿Mi silencio vale 5 palos?
5: Yo quiero la mitad de la que se llevó Jessica Silvio.
7: ¿Eh?
5: Bueno, dicen, hablan de 10 millones de dólares.
4: Ah, no sabía que sí, claro,
5: se hablaban de 10 palos.
4: No sabía.
5: Hablan de 10 palos.
4: Poco, sí, digo.
5: Yo con 5. Algunos dicen 20.
4: Ah, ahí ya, se empieza
5: si
4: a acercar.
5: Fuera así, si fueran 20, sería la cuarta parte. Pero él se ve que no le había
7: cuarta
5: pasado.
7: ¿Cuarta parte,
4: ¿eh? Sí, mucha guita.
5: Se lleva 5 palos. Yo con 5 palos arreglamos.
4: ¿Pero qué das a cambio de los 5 palos?
5: Bueno, imagino que debe ser...
4: No botonear, hacerte cargo de absolutamente todo.
5: Morfarse, el gobierno le prometió, esperá, le dijeron, esperá que te ponemos los mejores abogados, vamos a hacer todo lo posible
4: para... Pusieron, que hoy encima es feriado y no fue.
5: Claro. Están totalmente desaforados, le dijo, tranquilo, tengo que poner los mejores abogados,
7: soporte.
5: Quédate tranquilo que no vamos a dar soporte.
7: Claro.
5: Te vamos a dar todo el soporte legal para que no... Pero él dijo... Quiero la mitad de la
7: palenques.
4: Cinco
8: paga la plata.
5: Tal cual, a mí me lo cuenta alguien que escuchó la conversación y me dijo,
7: bueno.
5: Se lo dijo textual.
4: ¿Y qué le dijeron del otro lado?
5: Se habrán mirado como diciendo, tan barato.
4: Qué barato que no sale.
5: Qué barato que no sale.
4: Son 10 mochilas, boludo.
5: La pregunta es, ¿se lo llevó finalmente o no se lo llevó Adorni? Porque hasta ahora, está silbando bajito. Hoy va a estar en la Asunción de Santilli.
4: ¿Qué significa que esté hoy en la Asunción de Santilli? Digo, es una de la imagen de que decir yo sigo perteneciendo.
6: Sí, no, no me soltaron la mano, ¿no? Me parece que es un mensaje a Comodoro Piso.
2: Muy buena tu diciendo, pregunta.
6: Bueno, no soy más jefe de gabinete, pero soy uno de los hombres de Javier Milei todavía, ¿no? Y más con las declaraciones de Javier Milei. Están mandando un mensaje. Adorni, desde ya la última entrevista que dio, lo único que hace es una defensa judicial, más que política. Políticamente ya no tiene futuro Manuel Adorni. Me parece que todos los mensajes que manda son a Comodoro Pi, ¿no? Diciendo, miren que tengo ingreso todavía a la Casa Rosada, que no es que me echaron un perro.

0: Muy buenas tardes, ¿cómo le va? ¿Cómo andan? Aquí arrancamos una edición más de Infocontenidos Radio. Esta tarde fresca, tarde. Empezó a ponerse un poquito más fresco. ¿Será el frío? ¿Vendrá nuevamente esa ola polar? ¿Habrá que abrigarse? Bueno, eso le vamos a preguntar a Majo, a ver qué nos dice. Señores, tarde con mucha información, cosas que fueron pasando las últimas 24 horas. Pasó de todo las últimas 24 horas. En el ámbito judicial, sobre todo, informaciones que también salen a la luz. Muchas cosas que se fueron dando, cosas que nos sorprende también. Por otro lado, ya están los números de la coparticipación. Ojo que algunos lloran y tan mal no están. Hay que ver cómo son de administradores. Ese es el tema también, ¿eh? Ojo con eso, porque pueden llorar, que no hay, no tengo, no, que sí, que no. Y ojo que no administren bien, ese es otro tema, ¿eh? Pero bueno, señores, se presentó un proyecto para eliminar las PASO. El gobierno nacional está desesperado con el tema de las PASO. No quiere saber nada. Los números parece que no le están dando y dicen, che, saquemos las PASO urgente porque si se unen las minorías estamos al horno con papa. Se debe estar con mucha información, como te decía. Hay un secuestro de un auto que estamos viendo que fue en horas del mediodía. Estamos tratando de mantener información al respecto. Acá en la vecina localidad de Antelo. Vamos a averiguar en minutos nada más, ¿eh? En breve sale con nosotros el fiscal al aire. Vamos a hablar un poquito acerca de algunas causas también, lo que es en el departamento de Nogoyá, y algunas cuestiones que están pasando también en la parte de la justicia. Señores, con ustedes María José Sanguiné. ¿Cómo le va? ¿Cómo anda?
1: Hola, ¿qué tal, Ángel? Buenas tardes a la audiencia. Bien, todo bien. Acá arrancando un miércoles de miércoles.
0: Miércoles de miércoles.
1: Pasó de todo. Y sigue pasando.
0: Sí. Te noté un poco como, no sé si enojada, pero como defraudada, ¿no? Ante las diferentes noticias que sacaban a nivel provincial hoy y a la mañana.
1: Es que cada vez me convenzo, y perdón por lo que voy a decir, sí, porque yo vivo en esta ciudad.
0: Sí.
1: Corrijo ciudad, sigue siendo pueblo.
0: Sí, ¿por qué?
1: Claro, a ver, nosotros tenemos los tribunales acá.
0: A 1.500 metros.
1: Sí, ponele. Sí. 1.500, menos. Dos cuadras, menos. Tres, cuatro.
0: Sí, vas
1: ponele.
0: Caminando, sí.
1: Tenés acá. Nos cruzamos según las personas que son empleados del Poder Judicial.
0: Sí.
1: Te lo digo así, ya empleados totalmente. Nos vemos las caras, nos escuchan, te corrigen. Y cuando hay este tipo de información, no sé, parece que lo llaman de allá de las altas esferas de Paraná, que tenés el río.
0: Sí.
1: De Paraná. Y parece que fuesen que lo llaman de Casa Rosada. Brindan una información completa, que vos viste que ahora la modificaron.
0: Sí.
1: Completa, como un acceso a un expediente. Y vos, que sos de acá, de Nogoyá, que son los medios de Nogoyá, no se enteran nada.
0: Coincido, y lo vamos a hablar también en la
1: porque
0: columna.
1: Porque más,
0: coincido,
1: perdón, sí. Hay medios que invocan juez tanto.
0: Fiscal tanto.
1: Exactamente.
0: Sí,
1: entonces,
0: sí, sí, lo vi. Hoy lo vi. Me llamó profundamente. Nosotros no podíamos acceder por la privacidad de la causa y en un momento no tiene para nada. Como que no hay ningún tipo de problema.
1: No solamente eso. ¿Cómo desmenuzan y no se dan cuenta? Porque acá lo primero que te dicen, te solicito, por favor, seriedad y prudencia.
0: Sí, el cuidado de la víctima.
1: Y allá
0: no cuidaron
1: prudencia.
0: A nadie.
1: Sí,
0: no cuidaron
1: ¿están a nadie. En la frontera, Nogoyá? Pregunto.
0: Coincido con vos porque lo vi, lo vamos a hablar en la columna, es un tema interesante para tratar también. ¿Qué está pasando con los medios locales? ¿Por qué algunos podemos acceder, otros no? Este sí puede venir, aquel no. Sobre el veredicto.
1: Totalmente.
0: De anoche.
1: También.
0: La gente nos preguntaba como medio de comunicación, le decíamos el día miércoles.
1: Claro, pero
0: terminó siendo el martes a la noche. ¿Viste que yo te dije que iba a ser el martes? Por un dato que tenía, era el martes.
1: Bueno, pero ahí está, a ver, ya que están los datiros, si debe tener alguna prensa judicial acá, tribunal de Nogoyá, creería yo que debe tener, ¿no? Porque hay tantos cargos ahí adentro.
0: Sí.
1: Por lo menos, anunciá, porque si a vos te parece que hay que anunciar, tenemos un nuevo fiscal, todo el antecedente.
0: Nadie se ha presentado.
1: Nadie ha presentado, según para quién también.
0: ¿Eh?
1: Así estamos, ¿eh?
0: Así vamos.
1: Así estamos, por eso yo, por ahí podemos coincidir, porque a veces nosotros nos comunicamos y por ahí digo, no, Ángel, es así, porque yo digo, ¿hay interés de que este pueblo salte a ciudad?
0: No, pregunto. No, que aparte otra de las cosas, no, Pero más allá, si el pueblo, es la información que se merece la gente.
1: Bueno, tipo pueblo, Ángel. Hacen eso, Ángel, hacen eso, lamentablemente.
0: No, yo creo que tiene que ver con algunos que no quieren informarle a lo local. No les gusta informarle. ¿Y cómo puede ser que, muchachos, vean los medios provinciales y tengan información antes que nosotros?
1: A ver, no quieren informar, se conocen todos acá. Vos cuando hablas te dicen, ay, nos conocemos todos.
0: No, es que, ¿sabés quién? A veces cuando somos los que la gente local nos escucha, sí, la gente de acá, sí, el departamento, sí, ponele. Más allá que nuestros videos tienen más de, en la semana, tiene más de 18.000 reproducciones, llega al 1.000.000 de vistas en el mes. Tiene un impacto. Ahora, si vos decís algo malo, sos malo. Si lo puede decir cualquier otro de otro lado, no hay ningún problema. Ahora, nosotros somos los malos si decimos algo que no nos gusta. O que algo que no le gusta a la gente. Y somos los malos informadores, malos comunicadores. Me pareció raro, pero ya lo vamos a hablar en el transcurso de la tarde de esto.
1: Dale.
0: Contame cómo está la temperatura en todo el departamento de Nogoyá.
1: Te cuento, actualmente aquí en la provincia de Entre Ríos, departamento Nogoyá, 13 grados. Una mañana muy fría tuvimos hoy, 2 grados.
0: Hizo frío hoy.
1: Sí. Hubo sol. Mañana jueves tenemos menos 1 grado. Menos 1 grado, mami, abrigá bien a los chicos cuando se van a la escuela.
0: Vamos, que falta poquito para las vacaciones, ¿eh?
1: Máxima 9 grados, totalmente soleado. El día viernes va a ser menos 2 grados.
0: ¡Upa!
1: Y máxima 10 grados. Parcialmente nublado y algo de sol. El sábado tenemos 1 grado, parcialmente nublado, alguna llovizna muy chiquitita, y tendremos de máxima 12 grados.
0: Señores, así estamos, así arrancamos la tarde. Ya te empezamos a informar, a leer los títulos más importantes de la República Argentina y de la provincia también, ¿eh?

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0: estamos en la tarde de 8.01 en la República Argentina.
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0: Hay fútbol también, ya te vamos a contar qué fecha, qué es lo que sigue. Después del triunfo de Inglaterra. Casi se asustó a Inglaterra hoy, ¿eh?
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0: También Yamal respondió, dijo que no hay ningún favorito para, claro, para ganar la Copa del Mundo. Pará, Yamal. Criatura de Dios, todavía está Messi en la cancha. Prohibido. El chamán que dice que va a ganar Cabo Verde. Pará que te agarre el cauchito Gil, chamán, aguantá. El curita brochero, pará que te agarre, no, pará. Señores, tarde con mucha información, vamos a leer los títulos más importantes también de la República Argentina. Ya hay una información dando vuelta. Está relacionada con las elecciones PASO, ¿no? Donde el primer proyecto de suspensión de las PASO se funda a reducir gastos. Yo creo que es una gran mentira y un verso más grande que una casa. Sobre todo porque La Libertad Avanza utilizó mucho esto de las PASO y le sirvió también para llegar a la presidencia el tema de las PASO. A ver, cuídate el bolsillo, no te lo cuida ni Adorni. O sea, que no tengas problema con eso, que no te lo cuida nadie el bolsillo. Es una verdadera mentira. Guita piden todo el tiempo a los bancos extranjeros. Estamos hasta la maceta, el dólar que se fue a 1.500. O sea que me parece que esto es un verso grande como una casa. Pero lo van a decidir, ¿saben quiénes? Los que están obviamente designados por el voto, ¿eh? En el Senado, en Cámara de Diputados, los negocios seguramente lo van a hacer ellos ahí y verán qué hacen, ¿no? La iniciativa replica en la provincia la estrategia impulsada por el gobierno de Javier Milei a nivel nacional, basada en la necesidad de reducir el gasto público. Se trata de un argumento que va contra la posibilidad de un desdoblamiento electoral. Claro. Esto, sin lugar a dudas, volvemos a lo mismo. Los grandes partidos políticos, o aquellos que tienen el poder, son los que verdaderamente van a tener la posibilidad de ser reelectos y de seguir teniendo más poder. Es decir, las minorías no van a tener esa posibilidad. Esto me parece que volvemos a lo mismo, ¿no? Nos quejamos de lo que tenemos, nos quejamos que meten al pariente, pero son los mismos de siempre que eligen este tipo de cuestiones. A ver, la discusión sobre la continuidad de las primarias abiertas, simultáneas y obligatorias desembarcó formalmente la legislatura entrerriana. El proyecto del diputado de La Libertad Avanza, Roque Fleitas, uno ha hecho una miércoles por Entre Ríos, Roque Fleitas, que tomará estado parlamentario en la sesión de este miércoles, propone suspenderlas durante el proceso electoral 2027. Claro, ¿por qué la reelección de Javier Milei? Dice, replicando en la provincia la estrategia impulsada por el gobierno de Javier Milei a nivel nacional. Se trata de una iniciativa de Fleitas que había anticipado en una nota en abril en la que el diputado libertario se mostraba en contra del doblamiento electoral. ¿Cómo llegó Fleitas, me gustaría saber, al gobierno? ¿Cómo llegó él al gobierno?
2: Ya te averiguó.
0: La iniciativa se inscribe en una discusión política que excede Entre Ríos. La suspensión de las PASO se convirtió en una de las principales banderas del oficialismo nacional bajo el argumento de reducir el gasto público y eliminar la instancia electoral que sostiene que perdió esta estabilidad práctica. En el contexto presentado por Fleitas reproduce casi punto por punto esa argumentación. Sin embargo, coincide con una de las variantes del gobierno Rogelio Frigerio que proyecta para la elección 2017. Según han dejado entrever en declaraciones públicas de los últimos meses, funcionarios de la primera línea de la administración provincial, como el ministro de Gobierno, Manuel Troncoso, y el secretario general de la Gobernación, Mauricio Colelo, aunque no expliciten en estos términos, la suspensión de las PASO tendría virtud en entorpecer el armado electoral del peronismo, como quedó demostrado en las elecciones del año pasado. Sí, no. Entorpece a todo. A todo. Muchacho, también forma parte de hacer trampa, ¿eh? Forma parte de hacer trampa. En Entre Ríos, la suspensión de las PASO de 2025 impidió al peronismo definir en una interna al padrón abierto de voto obligatorio y financiada por el Estado, quien mandaba en esta etapa opositora tras 20 años consecutivos en el poder. El PJ no se puso de acuerdo para montar una interna alternativa y terminó siendo una elección general con tres listas. pero todo parece indicar que Frigerio preferiría separar las elecciones provinciales de las nacionales de octubre de 2027. Votar los cargos provinciales en junio le permitiría al gobernador previsitar su gestión y pagar un menor costo en el electoral independiente por su alineamiento con el presidente. También sumaría poder para definir la oferta electoral de una nueva versión de la alianza con la Libertad Avanza. Uy, qué trabadísimo para leer hoy, ¿eh? Estamos. Señores, ya está presentado este proyecto del gran legislador Fleita. Uf, a usted seguramente le cambió la vida a todos ustedes. Lo único que quieren cambiar el poder. Quieren seguir jugando con esa y no darle juego político a los partidos más chicos, ¿no? Claro, sabemos cómo están las encuestas, sabemos cómo está todo. Y sigo sin entender todavía. La gente se queja, no, si no alcanza, no esto, que lo otro, no. Pero sin embargo, cuando llega el momento de la urna, va y vota eso. Tan malo del otro lado, no sé. Probar 4 años también le pasa a Estados Unidos, ¿no? Cada 4 años, si tengo que cambiarte, te cambio. No le importa nada, que con lo político voto al de enfrente. Pero no te sigo dando el poder a vos para que sigas metiendo pariente, amigo, hagas lo que se te cante o te hagas multimillonario. Veía por ahí también, míralos, hoy hablando un poco también de todo esto lo que tiene que ver con las elecciones. Donald Trump va a tener elecciones dentro de poco tiempo también. Y los hijos de Donald Trump ya se alejan un poco de la política y se meten en trabajo independiente, ¿no? Con el tema del petróleo. Qué casualidad que le dieron también la concesión en Estados Unidos a los hijos de Donald Trump, ¿no? Y otra empresa, donde ellos son socios mayoristas también de la empresa. Es todo una amistad esto. Esto todo me parece un movimiento interno desde las PASO. Esto viene de arriba. Vamos a festejar el 4 de julio, ¿eh? Lo dijo el presidente. Por primera vez vamos a festejar el 4 de julio, el día de la independencia de los Estados Unidos. Estamos totalmente chiflados y le podemos hacer creer que las pasos va a ser algo diferente, sacando las pasos y vamos a reducir económicamente. Nadie te cuida el bolsillo. Si quisieran cuidarte el bolsillo, no tendrían las cantidades de contratos que tienen. Los millones que se van, la gente que ponen en las cámaras baja y cámara alta. Ahí te cuido, no de esta manera. De esta manera también hay gente que trabaja, gente que labura, las gráficas, las empresas, la gente que también tiene la parte del transporte, se mueve muchísimas cosas. No es que solamente la plata sale ahí y se la agarra alguno, no. Mucha gente también trabaja. Pero bueno, la Libertad Avanza trata de consolidar, hacer estos movimientos, ¿eh? Vamos a ver qué dice y cómo vota cada legislador. Vamos a ver cómo vota Cabaña también, ¿no? Vamos a ver cómo vota cada uno de ellos. ¿Eh? ¿Y cómo lo van a llevar adelante? Sí, Majo, te escucho.
2: Bueno, con respecto a eso, sabemos que ayer en la jura que tuvo en su momento el actual, ¿no?, jefe de gabinete de la Nación, estoy hablando de Santilli, estuvo presente Adorni.
0: ¿Viste?
2: Estuvo presente, lo que pasa que, bueno, a ver, vos sabés que tiene su prensa de ver el Parlamento, ¿no?
0: Sí.
2: Y bueno, uno ingresa, ya te voy a mandar, y la verdad que vos ves, y vos decís, no puede ser. Estuvieron nada más que 14 gobernadores presentes.
0: ¿No estuvo Roger?
2: Sí, estuvo.
0: Ah, estuvo Roger.
2: Estuvo en el lado derecho sentado, en la punta.
0: Ah, mirá vos, del lado del colo. De que debería explicar cómo hizo con su patrimonio, esto.
2: Bueno, ¿te acordás? Estuvo presente.
0: ¿Te acordás las cosas que decía el presidente de Santilli?
2: Bueno, pero por eso te digo. Así que estuvo presente, hizo la jura, muchos dicen que le arruinó la jura al colorado Santilli a Adorni por el estar ahí presente. Pero bueno, las cosas siguen.
0: Sí, sí, sí, sí, sí.
2: No es que, ay, es acusado, se robó todo, no declara. No, siguen igual.
0: No, por eso. A ver, escuchemos un poco. Esto decía en su momento el presidente de todos los argentinos en televisión, ¿no? Obviamente en un medio como La Nación Más, ni más ni menos. Escuchemos un poco, a ver.
3: Un pésimo candidato, horrible, como el caso de Santilli, que es un engendro. Digamos, o sea, que estaba en capital, que lo pasaba a provincia. Bueno, digo, o sea, la gente de Mendez, o sea, se da cuenta que, digamos, que cómo se mueve por los negocios cierta parte de la política. Y entonces es lógico que tenga ese rechazo. Y después, si Juntos por el Cambio verdaderamente está tan preocupado por la provincia de Buenos Aires, que se corran. Si están tan preocupados por el kirchnerismo, que se corran. Digo, que entonces, con la misma lógica que dicen ellos, que se corran ellos y que no me roben los votos a mí. Y así puedo construir una. Después yo no tengo la culpa. Si Juntos por el Cambio tiene un pésimo candidato, horrible, como el caso de Santilli, que es un engendro, digamos, o sea, que estaba en capital, que lo pasaba a provincia. Bueno, digo, o sea, la gente de Mendez, o sea, se da cuenta que, digamos, que cómo se mueve por los negocios cierta parte de la política. Y entonces es lógico que tenga ese rechazo. Y después, si Juntos por el Cambio verdaderamente está tan preocupado por la provincia de Buenos Aires...
0: Bueno, estas eran algunas de las cosas. En Gelatina decían esto, lo siguiente, acerca de lo que hablaba Milei en su momento.
4: Debería explicar cómo lleva el estilo de vida que tiene antes de ponerse a debatir de economía, de lo cual no sabe nada. Todos los opinólogos inútiles. Diego Santilli, el candidato de los TikTok y el boludeo en una provincia gobernada por la inseguridad y los narcos. El tipo que dice abiertamente que vive de sus negocios y recibe sonrisas, no preguntas. No hay nadie que no diga que es un corrupto. Es el que se pagaba la fiesta de cumpleaños con la tuya. Este es el que los medios nos

un medio digital que transmite todo lo que pasa dentro de Casa Rosada y también la legislatura, dice: Adorni no abandona Milei y le arruinó la jura a Santilli. El abrazo compartido entre el presidente y el flamante funcionario y ex vocero presidencial desplazó el foco de la ceremonia y reavivó la polémica en torno al dirigente que sigue, contando con el respaldo del mandatario pese a las investigaciones y cuestionamientos que lo rodean. Viste que se nos ríen de todo. Una persona que está investigada, una persona que se escuchan los audios, que pasa todo. A cualquier ser humano del planeta Tierra, a cualquier mortal de Nogoyá, del departamento, le llegaba a pasar, uy, era el peor de lo peor. Era el peor de lo peor. En todo esto, y estás condenado, por mucho menos también, ¿eh? Estás condenado. Pero bueno, señores, 18 y 12 en la República Argentina, ya minutos. Sale con nosotros el fiscal Martínez a charlar un poquito acerca de algunas causas también del departamento Nogoyá y algunas cuestiones que estuvieron ocurriendo en las últimas horas.

0: Pues a Dua Lipa con Maná en México. La rompía. Majo, tenés novedades con el tema de la coparticipación, ¿no es cierto? Obviamente charlamos sí, hace minutos, ya hay algunos números. Sí. Números que llaman poderosamente la atención, ¿no? En algunos casos, ¿no? En todo esto. Bueno, ya prendemos la cámara, estamos en vivo a través de la red de Facebook. Durante los últimos días hemos escuchado un poco también algunos hablar sobre que estaban los números difíciles, que no llegaban, muchísimas cosas fueron pasando durante este mes pasado. Lo vimos muy congojados a cada presidente comunal del departamento de Nogoyá, que los números, que esto, que lo otro. Yo no sé cuánta plata más quieren también para la comuna, ¿no? Porque a veces los números, estoy viendo acá unos números que tienen y son bastante interesantes para lo que es una comunidad que a veces la vemos de la misma forma, no la vemos diferente. En algunos casos nos gustaría verla mejor a cada uno de ellos, con más cordón cuneta, con un poquito más de ripiado, con algunas cuestiones. Y hay algunos presidentes comunales que canutean, o sea, lo guardan. Lo van, meten, pero no hacen nada. Muchachos, a ver, la historia es simple. A ver, trasládenlo en obras, trasládenlo en alguna cuestión que tengan que, por lo menos se vea reflejada la coparticipación en algo. Majo, ¿tenés novedades? Decías.
1: Sí, exactamente. Estamos hablando un poco de cuánto perciben las comunas, ¿no?
0: Sí.
1: Que por ahí te llama la atención, como por ahí no. Yo te voy diciendo lo que yo estuve mirando, las que pude apreciar, ¿no? Entiendo que te hacen el descuento, la liquidación del impuesto definitivo de la provincia, bla, bla, bla, del mes de marzo.
0: Sí.
1: Pero plata reciben.
0: Plata reciben.
1: Exactamente. Ya te voy a abrir acá.
0: Estoy mirando por acá, Majo. Sí. Nosotros tenemos el detallado.
1: Claro.
0: Por día, cuánto le fueron entregando, cuánto se le fue dando a cada una de las comunas, ¿no?
1: Exacto.
0: En todo esto. Por eso vuelvo a repetir que algunos estaban congojados, muchachos, pero tampoco estamos viendo que haya, a ver, grandes trabajos en todo esto. Yo veo comunas, como les decía, que están pasando momentos difíciles, como la de Betbeder, como la de la de también Febre Montoya, pasó con el tema de la recolección, ¿no, Majo?
1: Claro, por falta de combustible, o sea, no había plata para comprar.
0: No había plata para...
1: Y no tenía aprobado el presupuesto.
0: Sigo sin entender cómo hacen para pagarle al cuerpo profesional, ¿no? A toda esta gente. Hay algunos números, ya estamos viendo esto, tengo por acá también, tengo Octava, los números también que están teniendo por acá, a ver si puede, ya la gente lo tiene en pantalla.
1: Ya te paso el resto.
0: Perfecto, si vos lo querés también lo podés decir vos, con ningún problema. Bueno. ¿Cuánto recibió el total neto? ¿No es cierto? Porque estamos hablando que Octava, Crucecita Octava.
1: Exactamente, yo Crucecita Octava lo anoté acá porque viste, son varias. Crucecita Octava, sabemos que le descontaron esa cuota, son de 1 a 8 cuotas. El ajuste de liquidación definitiva de impuestos provinciales de marzo de 2026.
0: Sí.
1: O sea, son 7.196.742 pesos con 39 centavos.
0: ¿Cuánto, Majo?
1: 7.196.742 pesos con 39 centavos.
0: ¿Eso qué pasó? Es la primera cuota de 8 del ajuste y liquidación definitiva.
1: Exactamente, es la primera.
0: Es la primera. Están pagando la cuota esto de que le dieron de más dinero y ahora tienen que empezar a descontarle, ¿no es cierto?
1: Exactamente. Entonces, este mes recibió 32.092.000 pesos con 18
0: centavos. Ahora, Majo, Crucecita Octava.
1: Sí, ¿cuántos habitantes
0: tiene? Para. Déjame que lo voy a buscar en el censo, acá, a ver.
1: Sí, dale.
0: Crucecita, los cruces del Mundial me ponen acá.
1: Sí.
0: Octava, Entre Ríos, población, vamos a buscar acá, 800 habitantes.
1: Bueno, ¿viste?
0: Majo, 800 habitantes.
1: Recibe más que Febre, que Belvedere.
0: Pero escúchame, ¿pero qué tiene? ¿Tiene una fábrica? ¿Qué es lo que tiene que deja tanto dinero?
1: No sé.
0: Escúchame, 32 millones.
1: Deben tener caño por todos lados, deben de hacer, no sé, porque si por la cantidad de habitantes.
0: 092.518 pesos con 74 centavos.
1: Claro.
0: O sea, muchacho, escuchen una cosa. 32 palos para 800 habitantes. Una locura, Majo.
1: Y bueno, nos vamos a Crucecita Tercera.
0: Vamos a Tercera, a ver
1: también,
0: qué es Tercera.
1: La primer cuota que se le descontó son 7.455.000.
0: Ah, sin perdonarle nada. Sin Frigerias, piedad. Sin piedad. No,
1: pero ellos cobraron 33.244.412 pesos con 15 centavos.
0: ¿33? 33.
1: En Crucecita Tercera.
0: En Tercera.
1: Sí.
0: En Tercera. Mamita querida, ¿eh?
1: Después nos vamos a Belvedere, ¿te parece?
0: Vamos a Belvedere. ¿Cuánto cobró?
1: Bueno, el descuento de la cuota de 1 a 8 es 687.242 pesos con 88 centavos la primer cuota. Y recibió 17.889.579 pesos con 52 centavos.
0: 17.889.579 pesos con 52 centavos. Esto, Belvedere.
1: Exactamente.
0: No puede ser que Belvedere reciba lo que recibe y octava lo que está recibiendo 32 palos, Majo.
1: Pará, y este viene el más copado, diría yo.
0: Sí, ¿cuál es?
1: Como una distrito Sauce.
0: Sauce, a ver Sauce.
1: La cuota, desde que como al resto de las comunas, la primera cuota de, lo reitero, liquidación definitiva de impuestos provinciales de marzo 2026.
0: ¿Ya se les contaron? ¿A ellos también? Sí, yo no te voy a, no me han cobrado nada todavía.
1: ¿Cómo que no? Eso te dicen a vos.
0: No.
1: ¿Cómo que no? Si en marzo cobraron, la mitad de lo que es...
0: ¿De lo que es diciembre, enero y febrero?
1: Claro, vendría a ser
0: de lo que no tenía facturado.
1: No tenía facturado.
0: Y ellos ahí es de esa plata le descuentan. Ah, perfecto, bien.
1: Te cuento, en junio recibió Distrito Sauce 37.169.459 pesos con 61 centavos.
0: Che, Belvedere debe estar Marito Faure caminando por las paredes, ¿no? Debe estar enloquecido. Marito, libertad avanza. No se olvide. Dale, cuéntame. Sí.
1: Nos vamos a Don Cristóbal Primera.
0: Sí, a ver, de Carlos Torero.
1: Y también, el descuento de la cuota 1 a 8. Sí. ¿No? El ajuste, ta. El monto de la cuota fue de 915.912 pesos con 39 centavos, la primer cuotita.
0: Sí, la del tele.
1: Claro, la cotita, como esa.
0: Sí, la del tele,
1: Esto aparece en las cuotas del Mundial, ¿viste?
0: Sí, para el televisor. Después te quiere matar, dale.
1: Te cuento, recibieron en mano 25.184.850 pesos con 31 centavos.
0: 25 millones. 184.850 recibió Don Cristóbal I los pagos de Caribos Torero.
1: Exactamente, nos vamos a Don Cristóbal II.
0: Ah, vamos allá con el amigo. ¿Qué será la vida de Víctor Fernández?
1: No sé.
0: Ya tendrá candidato, no sabemos nada. Lo tienen como coachado, guardado, lo tienen allá.
1: ¿Te archivaron, Víctor?
0: Lo mandaron al archivo, Víctor Fernández. Lo mandaron.
1: Al baúl de los recuerdos.
0: Lo mandaron al silencio, algunos compañeros y compañeras. Bueno, dale, cuéntame.
1: Don Cristóbal II, también, ¿no? El ajuste de impuesto provincial correspondiente al mes de marzo. La cuota 1
0: sí.
1: Serían 945.456 pesos con 46 centavos.
0: Sí.
1: Y recibió o recibiría 25.083.564 pesos con 94 centavos.
0: Repetime, 25 millones.
1: 083.000.
0: Sí.
1: 564 sí. con 94 centavos.
0: Ah, para qué bajito. Mirá, te recibió más Calilo. Ajá.
1: ¿Está?
0: Ahí está. Amigo senador, dale, contame.
1: Comuna Febre Montoya.
0: Ah, acá vamos y esta me gusta porque no tuvo el mes pasado para la recolección, no tuvo murlaco para pagar el gasoil. ¿Cuánto, Majo?
1: La cuota 1, la primera cuotita
0: sí.
1: del ajuste, 905.737 pesos.
0: Nada, un sueldo, que le lleva un abogado, contame qué más.
1: Bueno, y recibiría 25.506.900 pesos con 66 centavos.
0: Ah, 25 millones, repetime.
1: 506.000 pesos.
0: Sí.
1: 900 con 66 centavos.
0: No, repetime, no.
1: 25.506.900 con 66 centavos.
0: No entiendo algo. Si todos pudieron dar los servicios de los que están acá. Porque estoy viendo, todos tuvieron recolección, todos tuvieron que pagar sí. alumbrado, todos hicieron lo que tuvieron que hacer. ¿Por qué Febre no pudo tener recolección el mes pasado y se cortó la recolección? Esa es la gran incógnita, Majo, ¿no? En esto.
1: Bueno, pero ya que andan haciendo reuniones y campaña en Febre, habrán visto el reclamo de los vecinos.
0: Sí, yo puedo hacer campaña, pero a ver, que ver quiénes son los candidatos.
1: Bueno, también.
0: Yo no creo que vuelva a ser candidato a nadie del sector de ¿cómo se llama? Del, ¿cómo se llama el presidente comunal?
1: Cacho Lanfranco, Cacho le dicen Lanfranco. Cacho, pero es Ramón Antonio.
0: Ramón Antonio Lanfranco, yo creo que él no va a tener, no creo que sea bueno poner un candidato al lado de él, ¿viste? Después de lo que ha tenido y lo que ha pasado, ¿no? Sí. Los choques, los cruces que ha tenido.
1: Bueno, nos vamos a Justo José de Urquiza, séptima.
0: Justo, mira, Justo José de Urquiza.
1: Bien justo.
0: Para séptima.
1: Sí. También la cuotita.
0: Sí.
1: El ajuste de liquidación definitiva de impuestos provinciales, marzo 2026. 9.483.496 pesos.
0: Sí.
1: Con 41 centavos.
0: Sí.
1: Pero recibiría.
0: Sí.
1: 42 millones.
0: No. ¡No! 42 palos recibió.
1: La caja fuerte debe estar que explota.
0: No, saca con el camión blindado a la calle. Imagínate que lo
1: soy ve. Tu amiga, Beto.
0: Yo soy tu amigo fiel. Yo soy tu amigo fiel.
1: Dale. Soy tu re amiga, Beto.
0: Sí. 42 justo, palos. Es que más grande, un capo, 42 palos.
1: 42.289.858 pesos con 11 centavos.
0: Señores, rompió la banca. 42 palos. Sauce 32, 37,
1: pará,
0: ¿no?
1: Pará, que nos falta una comuna.
0: Sí.
1: 20 de septiembre.
0: Uy, nos falta el 20. Mirá, Adriana Hernández.
1: La cuotita.
0: Sí, ¿habrá pasado por el tribunal de Adriana o todavía?
1: No, creo que no.
0: ¿Todavía no?
1: Me parece que no.
0: Bien,
1: no.
0: Vamos a preguntarle al fiscal.
1: La cuotita.
0: Sí.
1: Es el monto de 959.196 pesos.
0: Sí.
1: Pero recibiría 25.772.333 pesos con 5 centavos.
0: Lo mismo que recibió. Son estas tres comunas peronistas aliadas entre sí. Don Cristóbal I, Don Cristóbal II, y están todos esos números.
1: No erra el número.
0: No. La tiene reclara el contador. Ustedes son lo mismo.
1: Para ustedes esto.
0: Ustedes lo mismo de siempre.
1: Bueno, nos vamos a municipios, ¿te parece?
0: Pará. ¿Qué me dice por acá, Ángel? La comuna y distrito, ¿hay diferencia?
1: ¿Sí?
0: Creo que no están diferenciados. Sauce es el distrito más grande del departamento. Urquiza no es un distrito. No, pero están como comunas ya.
1: Son comunas.
0: Ya todos los que estamos hablando son comunas.
1: No son juntas.
0: Ya no más, ¿eh? Ya no más distrito ni junta.
1: La única junta es Laurencena.
0: Nada más. Los que estamos hablando son comunas. Por eso, por la nueva ley de comunas, está Bedweder, Sauce, Don Cristóbal I, Don Cristóbal II. Está.
1: No, ahí erraste porque Bedweder ya estaba.
0: No te digo todos.
1: En general. Ahí está.
0: Bedweder, Sauce, Don Cristóbal I, Don Cristóbal II, Montoya, Febre Montoya, Urquiza, séptima, ¿no? José Justo Grillo, séptima. 20 de septiembre.
1: Sí.
0: Las XX. ¿Y quién me falta?
1: Crucecita tercera, crucecita octava.
0: Vamos con tercera.
1: Sí.
0: ¿Cuánto tercera?
1: ¿Cuánto recibió?
0: Sí.
1: 33 millones.
0: Marito Fabri está saliendo la ruta. Dice que está corriendo. Salió a ver qué pasa. Está esperando al senador que vuelve para nada. Decime.
1: Marito, poner un cerro.
0: No, pero ¿cómo? ¿Cómo va a ser, chico, en serio esto?
1: Bueno, sí. 33.244.000.
0: En el distrito hay comunas. No se Urquiza. Se pertenece, creo que Chiquero, Octava. O sea, está bien, pero está diferenciado por comunas. ¿No?
1: Por comunas,
0: ¿no? Y estamos hablando en cantidad de habitantes uno con otro. Me parece que los números no están bien dados, están mal distribuidos. Me parece que hay más amistad para el lado de Cambiemos, ¿no? Pero bueno, decime.
1: No, ¿te parece?
0: Me parece, ¿no? Estoy viendo los numeritos bien, sí.
1: Crucecita tercera.
0: Sí.
1: 33.244.412.15.
0: No, hay una diferencia muy grande entre las comunas peronistas y.
1: Nos vamos a Octava.
0: Crucecito Octava.
1: 32 millones.
0: Sí.
1: 92.518.74 centavos.
0: Ah, papá. Esto es el mes de junio. Esto es lo que recibieron en junio.
1: Sí.
0: Esto es todo junio.
1: Distrito Sauce. Para la persona que está preocupada por Sauce.
0: Ajá.
1: 37 millones.
0: Cha.
1: 169.000.
0: No, anda bien. Sauce anda bien. No. Sin problema, sin miedo al éxito. Sin miedo al éxito. Bien. Estas son las comunas.
1: Sí, nuevo municipio.
0: Son las nuevas comunas ¿no es cierto? Porque claro, los que cobran dinero de esta forma son las comunas.
1: Sí, comunas.
0: Bien, más allá que se llamen distrito y todo, son comunas. Comuna del Sauce, comuna...
1: justo comuna José, distrito de Sauce, comuna...
0: Justo José Urquiza, claro, séptima, exactamente. Comuna de Don Cristóbal I y demás. Bueno, nos vamos ahora, Majo, a los municipios, que es lo más importante, a ver cómo estamos en los municipios.
1: Bueno.
0: Bien. Veía por acá también, creo que lo tengo, creo que es Hernández el que tengo por acá, a ver.
1: Sí.
0: Ajá. Taca, taca, taca, taca, taca, taca. Sí, tengo a Hernández acá. Bien, decime, Majo.
1: Te cuento, arrancamos con municipio de Nogoyá, ¿te parece, ciudad?
0: Dale, vamos con Nogoyá.
1: 720 millones, sí. 283.838 pesos con 78 centavos.
0: ¿Eso es Nogoyá?
1: Nogoyá.
0: Mirá si Cerro hubiese tenido esta plata.
1: Pero es baja la coparticipación.
0: ¿Le bajó más? ¿Estaban 900 millones?
1: Sí.
0: Bajó, bien.
1: 993 millones y monedas, sí, sí.
0: Sí, bajó del mes pasado, ¿eh?
1: Aranguren,
0: que anduvo el gobernador, tapadito, medio escondido anduvo, ¿eh?
1: Sí, bueno, le habrá sumado 3 millones más, diferencia.
0: Y ahí le tiró para la fiesta.
1: Aranguren, 177 millones,
0: sí.
1: 271.264 pesos con 74 centavos.
0: Bien.
1: Hernández.
0: A ver, Hernández, el pago del competidor, ¿no?
1: Subió un poquito más. Subió. A sí, lo que era anteriormente, subió y hay diferencia.
0: A ver.
1: 174 millones.
0: Sí.
1: 657.160 con 59 centavos.
0: 174.
1: Nos vamos a Lucas.
0: A los pagos de Fletcher.
1: Sí.
0: A ver, ¿qué dice?
1: Fletcher anda bien.
0: Pero nunca anduvo mal con el tema de la coparticipación. Nunca sufrió. Nunca estuvo calor, siempre estuvo muy bien. Siempre agradezcale que no pasó momentos de mala racha económica, decime.
1: 236 millones 500 mil con 88 centavos.
0: Apa, pa, pa, pa, pa, pa, pa. Numerazo también para Lucas González, numerazo. Bueno, numerazo. Ha bajado un poco también en Nogoyá. En Nogoyá,
1: sí,
0: cerca
1: bajó
0: de 200 millones.
1: Sí.
0: Cerca de 200 millones. Es un número, 200 millones, ¿eh? Pagás un par de cosas con eso. Bueno, esto un poco también la coparticipación. Esto es lo que obviamente hablábamos de que algunos se están quejando. Algunos presidentes comunales no están contentos con esto. No les gusta cómo se está manejando de esta manera, estos descuentos. Algunos le decían, si no tienen, que saquen un crédito. Bueno, de igual manera no han sacado un crédito, ya viene descontado, ya se lo descuentan de la coparticipación. Y bueno, pero creo ya, que...
1: no es sí, por nada, pero Belvedere sigue con el mismo monto de marzo. Estuve acá mirando mis papeles, viste que yo siempre
0: sí,
1: anoto.
0: Sí.
1: En marzo recibió 17.551.776 claro, pesos claro, con 61 centavos. Sigue igual.
0: Me parece que va a tener que hablar el senador ahí, a meter un poquito de presión y decir, muchachos, no puede estar cobrando lo mismo que marzo.
1: Exactamente. Y Distrito sí, Sauce en marzo cobró 11.116.717.
0: Y hoy
1: pesos,
0: cobró 37 millones.
1: Exactamente.
0: 169.459 pesos. Un buen número para poder hacer un par de cosas.
1: Febre mejor, tuvo un poquito de aumento sí, de marzo a la fecha, porque Febre cobró en marzo 20.459.546 pesos con 37 centavos.
0: Ahora, me resulta raro porque los momentos más difíciles, Majo, que ha pasado Don Cristóbal I, Don Cristóbal II, nunca se resintió en los servicios. Y no, por primera vez en la localidad vecina de Febre pasó el tema de que no había recolección de residuos.
1: No hubo
0: porque no había para pagar combustible. Yo digo, ¿pero cómo? Si cuánto recibió en el mes de mayo... Y acá recibió en el mes de junio, porque le va, esto no viene sí, todo
1: no,
0: junto,
1: no, no viene,
0: es por goteo. Y más que nada, las comunas tienen, por ejemplo, tienen créditos en las diferentes estaciones de servicio.
1: Por eso.
0: A ver, vamos a ser sinceros, tienen en la Shell, tienen en la Action, tienen en Puma, tienen en YPF, tienen en diferentes lados, tienen, obviamente donde el combustible les conviene más, para sacar tantos litros y le hacen precio, les conviene ir a determinados lugares, ¿no es cierto?
1: Exacto.
0: Bueno, me extraña que Lanfranco no haya podido tener una negociación y que la haya dejado sin recolección de residuos, que sigo esperando algún edil o alguien ahí, algún vocal, que nos comente esta situación, ¿no es cierto? Porque la verdad que la gente... ¿Qué iba a hacer?
1: Yo la última comunicación que tuve con uno de los vocales, la explicación fue, a ver, No le aprueban el presupuesto porque el presupuesto que presenta el presidente de la comuna es bajo.
0: Sí.
1: Es mínimo. Y la plata se recibe desde la provincia. ¿Cómo te van a aprobar un presupuesto bajo que no vas a poder ni arreglar ni siquiera una calle?
0: Claro.
1: Por eso no. Y a mí me extraña, digo, no sé cómo es internamente, porque viste, te muestran una cosa y después hacen otra. ¿Cómo se manejan? Porque ya estamos al mes julio y no tiene presupuesto de la comuna.
0: Es un desastre lo que ha pasado.
1: ¿Hay conocimiento? A ver, tenemos coordinadores, tenemos senador.
0: No, no, hay un par de ñoquis también del 29 que quedaron ahí colgados. Che, ¿van a laburar los coordinadores o se le van a rascar? ¿Entendés? Yo no sé si Daniel Jim... Daniel, ¿cómo le va? Usted está cobrando excelentemente, está cobrando muy bien. ¿Se va a hacer una recorrida por alguna...? ¿Voy a ver qué pasaba en Febre? ¿Salió a ver las necesidades de lo que está sucediendo? Porque para eso se les paga, muchacho. Para que se muevan. Hay dos coordinadores. Sí. Hay dos coordinadores. Che, dejemos de vaguear, no seamos vagos. Salgan, me explico. Salgan a laburar un poco. A ver qué está pasando en cada una de las comunas. Por lo menos mentime que me gusta. Salgan a decirle, no, ando por octava, séptima.
1: También está el director de las comunas, a ver, Ricardo Vales, ¿está al tanto de lo que pasa?
0: También.
1: ¿O está con la campaña en Concepción del Uruguay para ser
0: intendente? Al senador no puedo encontrar para una entrevista. No sé qué le pasó después de esto de la UCR. Está más difícil, parece la figurita de Messi, ¿viste? La del álbum. No lo puedo encontrar, creo que está la de Messi Cabaña para poder sacarlo al aire o traerle una entrevista acá. Qué difícil que está la política para poder traer una entrevista, muchacho. Tan jodido, tan complicado para... Queremos saber un poco también de todo esto, porque más allá de lo que está sucediendo, más allá, hay temas importantes que se están tratando parlamentariamente. El tema de las PASO que vienen ahora. Por ejemplo, también viene el tema de el tema previsional. Viene el tema de esto de las comunas. No lo podemos encontrar por la entrevista. Andan y te ponen la fiesta del asado con cuero. Hoy es San Petuto. Saludamos a Petutito porque ha sido un gran Petuto en la vida. Hoy tenemos... Bueno. Pero claro, che, vamos. Vamos, que hay temas interesantes acá. A ver, no he visto a Alan Franco tampoco venirse a Nogoyá y una foto con el senador para decirle... Porque aparte creen que solucionan algunos presidentes comunales por teléfono las cosas. Bueno, cara a cara. Caigan en la oficina en Paraná, caigan en la oficina acá. Venga, dígale, che, mire que no puedo pagar. No me da. Yo no sé cómo va a ser, cómo hizo malabares. Verdaderamente no entiendo a Mario Faura, el presidente de...
1: Él está cobrando lo mismo que cobró
0: la verdad,
1: en marzo.
0: La verdad es entendible y amerita una nota, verdaderamente, porque no puede ser los números que están manejando alguna comparación de él. Un lugar que obviamente sabemos que es muy concurrido, aparte de los fines de semana, gente que también está ahí dentro de la comunidad. O sea, sigo sin entender cómo distribuyen el dinero, pero me parece que el senador debería poner quinta o sexta en esa supernave que tiene y agarrar y meterle un poco más de pila en estas comunas que la están pasando complicado, ¿no?
1: Bueno, así como Marito también, hablamos del BEDER, también en Febre, en su momento, los vocales le habían pedido el congelamiento y reducción, congelamiento de sueldo y reducción del personal profesional. Que está teniendo la comuna, porque si no hay plata hay que empezar a reducir, a achicar gastos.
0: Sí.
1: Y también el personal que tiene la comuna, que son como 10.
0: Che, claro, achiquemos un poco.
1: Tenés la mesa de entrada, el otro que no sé qué de obra.
0: Tenés.
1: Tenés de todo.
0: Maestro mayor de obra.
1: Es, exactamente.
0: Maestro mayor de obra. Tenés el responsable legal, que es tu Chevy. Tenés a la otra persona responsable legal, que es del DGAN, sí. ¿No? ¿Cómo se llama la señora? No me acuerdo el nombre.
1: No me acuerdo el nombre.
0: Cecilia. Guillermina, creo que se llama.
1: Guillermina.
0: DGAN. Después tenemos a la tesorera. Después tenemos a la contadora. Muchacho, cuando vos tenés que reducir el gabinete de negros y plata, ¿para qué querés dos abogados? Volvemos a lo mismo, una comuna con dos abogados. Usted necesita un abogado, va, che, te puedo cobrarme en tus honorarios. Y listo. ¿Qué le va a pagar todo el mes si ni siquiera van todo el mes? Los veo reunidos la vez pasada, estaban acá en la Casa de la Cultura, los vemos, algunos ni van, ni aparecen. Vas vos, no voy yo, vas vos. Entonces, dejen de ser aguantaderos de políticos, las comunas. Dejen de aguantarle los trapos. Hay un abogado que también está en la comuna, que está en el registro civil, que aparte también está en una comuna. Pará, hermano, que la querés toda. Mirá que hay pibes que se reciben también de abogado. Dejen algo. Una cosa, dejen de hacer aguante. Y usted, compañero, por favor, dejen de hacer el aguante. Aflójelo un poco. Dígale, esto no, porque usted para decir el no lo tienen en la boca, para la gente lo tienen rápido. No tengo, no tengo, no tengo. Díganle a los compañeros, no lo tengo. Se terminó algunas cuestiones. Bueno, Adriana tiene 25 millones. Tan mal no va, Adriana. Tan mal no va. Tampoco le va tan mal, obviamente, a Don Cristóbal primero, Don Cristóbal segundo. Creo que el jodido, el que han complicado con los números este mes ha sido el amigo Faure. Él sí ha estado complicado. Pero después no veo. A ver. Urquiza, 42 millones, un numerazo, Majo.
1: Sí, en marzo recibió 36 millones.
0: Por 800 habitantes es un numerazo. Es un numerazo. Más que. Más, aparte, perdón. El 20, ¿no tiene el Morajú? ¿Incluye no el Morajú?
1: ¿Sabes que no sé?
0: Por eso te digo. Una gran pregunta. Vamos a ver a alguien que sepa.
1: El 20 tiene convenio con el tema de las cámaras, ¿no? También.
0: A ver si. Mi amigo que me estaba escuchando, ¿el Morajú pertenece al 20? ¿Alguien sabe? Una pequeña duda que tengo. Porque de ser así, tiene una cantidad de habitantes también.

0: se suma en todo esto. Que esa fue una de las grandes peleas, Majo, cuando iban a hacerlo intendencia a don Cristóbal II. Estaba a punto de salir, ser intendencia, y se mete alguien del sector, y esto es contado por gente adentro de la política, Cerviano Bordet, donde se mete alguien del 20 de septiembre, tengo el nombre de la señora, y dice, pará, ¿cómo lo van a hacer? Si yo tengo más habitantes, si yo meto el Morajú ahí, tengo más habitantes que don Cristóbal. ¿Cómo? Sí, no, pues mamá. Y le pegaron un freno gracias a eso. Y no fue intendencia. Ahí tenelo, compañero. Ahí tenelo. Que después, ay, nos vemos, nos abrazamos. No, son amigos de nadie. Acá no hay amigo de nadie. Jueguen la que tengan que jugar. Háganlo, porque si cuando te tienen que decir que no, te dicen que no. Y te tienen volver al norte, te deben meter. No le importa si vos sufrís o no sufrís. A ellos no interesa nada. Pero bueno, eso es un poco el panorama. Este es lo que han cobrado durante el mes de junio.
1: Por acá me dicen que el Morajú pertenece a Nogoyá.
0: ¿La recolección entonces se la hace Nogoyá, la hace y todo eso?
1: Sea, si pertenece a la ciudad, al ejido.
0: Mirá vos, mirá cómo casi le tira. Digo, porque en una mesa lo tiró.
1: Bueno, entonces debe estar todo exento.
0: Ojo, no sé. Permitime dudar.
1: Pero bueno.
0: Sí. ¿Qué va?
1: Sí, lo hace Nogoyá, dice la recolección.
0: Ah, mirá vos, qué... Toma. Morajú es sauce, me lo dice alguien que sabe, pertenece, y le voy a decir dónde, el amigo César Traverso.
1: Bueno, por acá me dice, hola, recién me engancho, Morajú pertenece a sauce, si no estoy equivocado.
0: ¿Viste? Ahí está, ese es el dato. Así que bueno, estos son los números que tienen, que están sufriendo algunos. Volvemos de nuevo con los municipios, 720.283.838 tienen Nogoyá. 170 y...
1: Aranguren, 177 millones.
0: Ah, 100, para que parecía un 1. 177.271.264. El que menos recibe es Hernández.
1: Sí.
0: Calor con saco, Gaioli. Aguante, ahí resista en la trinchera. 174.657.160 en Hernández. Y acá viene la coqueta, la privilegiada, la que no le ha faltado nada, y así todo no logra despegar, no, le hicieron una obra que salió para atrás con la cloaca y demás.
1: 236.500.088
0: pesos, Lucas González. Así que bueno, eso es un poquito para pasar los números. Voy cerrando un poquito en amigos, ya en minutos salimos con el fiscal para charlar un poquito acerca de algunas cuestiones de la ciudad. Quiero cerrar con esto. En el día de ayer, nosotros junto con Majo, nos vimos asombrados por algunas notas que fueron ocurriendo a nivel provincial. Y también nos llamó poderosamente la atención el detallado de algunas notas que también salieron. Porque muchas veces a nosotros, y lo digo en primera persona y lo digo como infocontenidos, cuando hemos querido hablar de algunos temas centrales de la ciudad, nos han enviado cautelares. Donde también, obviamente, llega al límite de la libertad de expresión, ¿no es cierto? Llega al límite, estamos en algo muy fino, pero nosotros somos respetuosos de la justicia y siempre nos hemos puesto a derecho y siempre hemos agarrado y dijimos, bueno, está bien, me parece perfecto, vamos a respetar lo que dicen y demás, hasta que un día dijimos, basta, no lo vamos a hacer más. Vamos a lucharla, a ver quién tiene razón, si uno u otro, porque nos enteramos después que portales provinciales tienen la información muchísimo antes que cualquier otro. Entonces, más allá de esto, que están a 120 kilómetros de la capital, donde verdaderamente esperamos y decimos, che, mirá que a lo mejor les puede costar un poquito más, tienen detallado lo que sucede y los pormenores. En un caso como pasó el fin de semana, que nosotros obviamente estamos desde el día domingo, tipo 7 de la tarde, ya con Majo estábamos tratando de sacar la información, era 7, un poquito más tarde la Majo.
1: Sí, era sacarlo con...
0: Era que a ver que sí, que no, que hay actuaciones, que acá, que allá, que no quisimos entorpecer nada, ya tenían en Paraná el dato de lo que había ocurrido y demás, y lo que estaba sucediendo. Lo dejamos pasar, esperamos el lunes, esperamos el martes, y el martes a la noche nos sorprendió medios, que le mando saludos, son colegas, igual, pero que nos pasa a nosotros también acá, donde algunos accedieron a determinados, yo le digo, y a mí alguien me dice, alguien, obviamente, Una fuente me dice, esto se resuelve, esto va a estar para el día martes, el tema caso Cepeda. Y dijimos, yo hablé con ella, no, me dice Majo, te corrijo, me dijo, sí. Majo, no, yo tengo el dato.
1: Sí.
0: Fue martes a la noche, donde solamente dos medios estaban presentes, y más allá que bueno, puede ser por algún familiar, por alguna, puede ser que vos tengas en contacto.
1: Sí, todo lo que
0: si vos
1: quieras.
0: Si vos seguís la causa la podés tener y más no hay problema. Ahora, como información a medio de comunicación no nos llegó nada, pero nada. Ni una gacetilla de lo que poder publicar que sí o que no. Absolutamente nada. Entonces, nuestro medio que llega a nivel provincial, se lee, sabemos también en el ámbito político, un montón de cuestiones, hubo cambios de fiscal, no nos enteramos. Hubo cambio fiscal. Tan importante. No está más Maite Burruchaga.
1: No está. Hay una nueva fiscal.
0: Bueno, sí. Perfecto, buenísimo, queremos entrevistarla. Es nuestra fiscal, es la encargada de defendernos también.
1: La señora Sofía Pitaluga.
0: De la localidad de Victoria.
1: Exacto.
0: ¿No es cierto? Entonces decimos, a ver, empiezo en algunas cuestiones y veo que de algún lado se filtra la información, por supuesto. Si no, no podría tener los detalles. En el caso que ocurrió el fin de semana, hubo un detalle tremendo en una de las notas. Que salió en uno de los portales.
1: Una descripción.
0: Pero descripción bueno. Precisa de lo que había pasado. Entonces yo cuando hablo, por ejemplo, con, no sé, con la jefa de la comisaría de la mujer, cuando con el jefe, cuando hablo con un juez, con alguien, le digo, che, cuide por favor los detalles. Sí, nosotros sí, pero nosotros no cuida a nadie. Y sin embargo tiene más
1: prudencia y seriedad.
0: Y terminan esa teniendo verdad. Más lectores todo lo otro que nosotros. A ver, porque aparte de las cosas, saben algunos qué tirar y qué no tirar.
1: Pero sí.
0: Entonces, por eso un poco esto queríamos mencionar. Que no ocurre y está ocurriendo nuevamente, esto lo habíamos un poco desterrado, ¿no? De la ciudad y los medios locales teníamos también la información. No queremos tener la primicia, queremos tener la información. Porque lo que estamos diciendo acá es que nosotros teníamos la primicia, pero había actuaciones y había allanamientos de por medio. Entonces, es complicado vos tirás el dato y che, mirá que va a haber más allanamientos, no hagamos cualquier tontera, ¿no?
1: Claro.
0: No hagamos cualquier tontera. Entonces decimos, bueno, perfecto. Porque hoy con los medios digitales ya es mucho más rápido, no es primicia, es mucho más rápido un montón de cuestiones. Pero esperábamos la información, cuestión que no llegó. Cuestión que llegó primero a Paraná, sí, ha llegado todo aparte, a Paraná. Está llegando todo. ¿Alguien acá quiere quedar bien con Paraná? Se nota tanto.
1: ¿Qué en puesto de laburo te ofrecieron,
0: acá, flaco? Acá alguien quiere quedar bien con Paraná. Y alguien quiere que llegue a Paraná. No le importa acá, lo que suceda, acá no somos pinche cuatro, pinche cabrones.
1: ¿Qué cargo le prometieron?
0: No sé, pero la cuestión es que acá alguien tiró el dato. Y obviamente estamos también viendo muy alejada la política de los sucesos que están pasando en la ciudad. Nadie aporta nada, nadie dice nada, nadie colabora en nada. Nadie pone el motor político a disposición ante hechos que ocurren que son tremendos. Tremendos. Solamente esto quería comentar porque ocurrió y bueno, nada, Majo estaba, y tengo que decirlo porque Majo estaba obviamente en el día de hoy, estaba, sinceramente, estaba indignada por algunas cuestiones porque ella tenía la información de un montón de cuestiones, esperando algunas cuestiones y senté la noche, me entendés, con los pormenores y
1: fui muy cauto. Es más, me tomé, y lo voy a decir porque no tengo ningún problema en decirlo. La verdad, me tomé el trabajo y llamé al jefe de la cúpula de la policía de Entre Ríos. Me tomé con Claudio González. Le digo así, hablé con él, le dije que cómo puede ser. De nuestra parte no salió, pero sé que hay una persona que se instala ahí, que es periodista.
0: Bueno, pero no pasa nada. Va a pasar lo que pasa. No es la culpa. Está la agilidad del periodismo ahí.
1: Obvio.
0: Ahí está. Pero yo le pregunté a alguien también de la policía, en modo de confianza, sí. No me respondió más. Y sabía de lo que estábamos haciendo, bueno, y lo que estábamos trabajando. Entonces, cuando también quieren que nosotros seamos, porque a veces cuando decimos, hacemos alguna crítica, se enojan y nos agarran. No, me acuerdo un jefe que se enojó porque lo criticamos en época de pandemia, hace mucho tiempo, lejos de acá, años luz, y año atrás, ya está jubilado y demás, ese jefe, se enojó y le dije, pero jefe, porque se había perdido la escopeta, ¿te acordás? Que se le cayó,
1: perdieron, cuando hubo allá en el barrio
0: cuando
1: sur,
0: perdieron
1: sí,
0: la escopeta.
1: Sí,
0: que le dijimos que le acusaron a la chica que parecía John Wick. Y entonces me dijo, no me podés decir eso. Bueno, a usted no le enseñaron que, a mí me enseñaron, le digo, el ejército, que si perdía el fusil, perdía la novia. Ahí perdieron la novia.
1: Bueno, a vos digo, te dije eso. A mí por reclamarle sobre una moto secuestrada de supuestamente un ferido, me cortó el teléfono en el aire.
0: Claro. Entonces,
1: o sea, cuando sí, cuando no.
0: No. Entonces, asumamos todo y vamos bien y no. A ver, porque también nosotros siempre tenemos buena predisposición. Nunca hemos estado mal predispuestos, siempre hemos colaborado, siempre hemos esperado los tiempos, hemos madurado también periodísticamente.

0: en un montón de cuestiones, pero me parece que también del otro lado también debe haber esa maduración y también debe decir, che, hay medios acá locales, hay canales también para poder hacerlo.
1: Exactamente, ¿viste? Es más, te digo, también estuve hablando con el ministro de Seguridad de la provincia de Entre Ríos. Estaba, sí, estaba enojado, sí. Porque hay cosas que acceso a los expedientes y tenés que cuidar a la víctima.
0: Accedieron al expediente. Vamos a decir, accedieron al expediente.
1: Con los detalles que dieron, que ahora está modificada la nota. Si ingresás al portal, le hicieron más. Hicieron un resumen de la nota.
0: Un día me pasó a mí, y esto le digo la verdad, un día me pasó, y le mando un saludo a los chicos del 11. ¿Me podés mandar la foto sin sello de agua? Claro, le digo, como la mandan ustedes, que ustedes la publican en su portal con sello de agua. Cuando es de ustedes, nadie puede tomarla y tiene que salir el 11. Cuando ustedes quieren, venite hasta acá, o si no, te la vendo.
1: ¿Y qué pasó cuando le hicimos la nota a la vicegobernadora? ¿Te acordás? Cuando vos te llamó ese medio, la vicegobernadora.
0: Sí.
1: Yo no tengo sello, no tengo nada, pero a ver, hermano, vos estás allá, agarra, llama, la entrevistala.
0: Y listo.
1: Fácil.
0: Te piden la nota, te piden las cosas, che, y la foto.
1: Sí.
0: O sea, y muchas gracias. Por lo menos poneme ahí abajo.
1: Medio tal, no sé, o fuente tal, por decirlo. Pero bueno, son cosas que pasan en realidad.
0: Y esto ocurrió.
1: Y por ahí que la gente del otro lado cree, ah, no, pero estos son unos charlatanes. No, lo consiguen fácil. No, no,
0: no
1: es
0: lo cuesta,
1: fácil,
0: cuesta un montón, ¿eh? La información,
1: nadie se compromete,
0: sí.
1: Cuesta
0: muchísimo, cuesta muchísimo.
1: Pero bueno, después te piden prudencia y seriedad. Pero pasando la frontera de Nogoyá a Paraná, ni prudencia, ni seriedad, y nada.
0: Uno lo que pide nada más es, seamos obviamente amables, se puede decir, con los medios locales. Es lo único que pedimos, nada más. Un poquito amable y nada más. Señores, hacemos una pausa, ya venimos, vamos a ver si podemos charlar con el fiscal Martínez, fiscal de la ciudad, charlar un poco del departamento, hablar un poco también de algunas cuestiones, algunas causas que están también en el departamento. Pausa y ya venimos.

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0: Y seguimos en la tarde, 19:20 en la República Argentina. Anunciamos que íbamos a charlar con el doctor Martínez, fiscal de la ciudad del departamento de Nogoyá. Exacto. Que le doy la bienvenida en la tarde. Doctor, ¿cómo le va? Muy buenas tardes, ¿cómo anda?
1: Buenas tardes, Ángel, ¿cómo le va? Muy bien.
0: Bueno, ha estado en un tema muy importante, un caso muy importante. En las últimas horas se ha conocido lo que pasó con Cepeda, ¿no? Y nos puede contar un poquito, porque hablábamos hace minutos también con Majo y demás. En un momento lo llevaba la fiscal Maite Burruchaga, luego ingresa usted y, bueno, obviamente participó del juicio.
1: Sí, el inicio de esta actuación fue en el año 2020. Gran parte de la investigación penal preparatoria la llevó la doctora Burruchaga, que a partir del mes de febrero no está más en el departamento de Nogoyá como fiscal, está ejerciendo como fiscal en la ciudad de Gualeguay, que es su ciudad de origen, uh-huh. Y donde ganó el concurso como fiscal auxiliar, así que ella está trabajando allá. A partir de que ella se fue, obviamente la causa pasó para mi fiscalía, uh-huh. y bueno, y desde ahí sí la llevo yo. Así que bueno, yo, como te había hecho referencia hace unos instantes, hice cargo de la causa a partir del mes de febrero, y tuvimos la audiencia de admisión de evidencia, que fue en el transcurso del mes de mayo, y bueno, y ayer culminamos con la audiencia del juicio oral, que fue un juicio por jurados.
0: Bien, esto es, creo que el segundo juicio por jurado en la ciudad, o es segundo o tercero, por ahí. ¿Cuánto es el número? El tercero, ¿no? Preguntarle, doctor, en esto también, bueno, ¿cuál fue hasta ahora los resultados del día de ayer? Creo que a última hora hubo novedades en el caso Cepeda.
1: Sí, el juicio empezó la semana pasada, uh-huh. El martes, con la audiencia de Boidir, que se llama, que se citan a 100 personas. Wow. Y de esas 100 personas se eligen 6 postulantes varones y 6 postulantes mujeres para ser los jurados titulares, y 3 postulantes varones y 3 postulantes mujeres para ser jurados suplentes frente a una eventualidad o algún inconveniente que pueda tener alguno o algunos de los jurados en el transcurso del debate. Eso fue el martes de la semana pasada, y a partir del miércoles se empieza con la etapa de alegatos de apertura y la recepción de la prueba que oportunamente ha sido ofrecida en la audiencia de admisión de evidencia. Esa etapa de admisión de prueba duró desde el miércoles hasta el lunes, hasta este lunes, y el día martes se leyeron las instrucciones finales a los jurados, que se le da, que tienen que ver con una clase que le da a los jurados de cómo evaluar la prueba, de qué es prueba, qué no es prueba, de lo que es el estado de inocencia, de lo que es la cuáles son los elementos objetivos que tiene que probar la fiscalía para encontrar culpable a una persona, bueno, y demás. Y por último, entra el jurado a deliberar. Sí. Y bueno, y ahí sale el veredicto.
0: Ahora, el jurado, esto obviamente porque también la gente a lo mejor algún día le puede llegar a tocar, ¿ellos están aislados? ¿Cómo es el tema también para salen a almorzar o cómo es el tema luego cuando ya son un jurado?
1: No están aislados. A ver, si te referís al aislamiento que se ve en algunas películas generalmente en Hollywood, que están en un hotel, no, en el país no tenemos esa capacidad para albergar a 18 personas durante una semana o 10 días.
0: Claro.
1: En ningún lado. No, eso no es, sería absolutamente inviable. Acá lo que sí se hace es brindarle la comida, el almuerzo al mediodía, porque generalmente las jornadas son extensas. Claro. Particularmente en este juicio fueron muy extensas, hubo algunas jornadas de 12 horas porque empezaban a las 12 de la a la perdón a las 9 de la mañana y terminaban a las 9 de la noche.
0: Wow.
1: Claro, entonces sí se más allá de que siempre hay un servicio de refrigerio, que tienen café, jugo, agua y todo eso, al mediodía siempre se corta y se le da una hora para comer al jurado distintos menús, digamos, que están a disposición. Pero el aislamiento del jurado durante las audiencias tiene que ver con la imposibilidad de contacto con las partes.
0: Claro. Y ahora le pregunto esto, al no estar aislado, ¿puede ser que tuvieron inconvenientes el jurado? Se hablaba por ahí también de que habían sido, como algunos recibieron invitaciones en Facebook, ¿algunas cuestiones más?
1: Vos, disculpame, Ángel, o sea, ¿me preguntás en general o en este, particularmente en este caso?
0: En este caso.
1: No, en este caso sí, obviamente. Lo que detonó la prisión preventiva del jurado, el imputado llevó en libertad de juicio. Apa. Y lo que determinó la prisión preventiva del imputado fue el intento de contacto de personas muy allegadas a parientes, parientes del imputado a miembros del jurado, a miembros que habían sido recientemente elegidos. Ese intento de contactar a miembros del jurado, esta fiscalía entendió que no era, primero, que no era casual, y después que no podíamos ser ingenuos y pensar que se estaba haciendo a espaldas del imputado, quien era el principal favorecido, digamos, claro, con ese intento de contacto. Entonces eso motivó el pedido de prisión preventiva, el pedido de detención, porque ya te digo que llegó una solicitud de amistad de una red social de una persona absolutamente desconocida a un miembro del jurado, a dos días de que este fue elegido jurado, no podemos tomarlo, y que se dé en varias oportunidades con varios jurados, obviamente que no se puede tomar como hechos aislados y pecar de ser tan ingenuos y no tener en cuenta que existe una gran probabilidad de que el imputado sea el que está detrás de todo esto. Eso es, como te dije, lo que motivó el pedido de prisión preventiva.
0: Entiendo. Bien, transcurre el juicio. Obviamente teníamos el dato que se lo había declarado culpable. ¿Cuáles son los pasos a seguir ahora? ¿Cuándo se va a saber cuántos años le va a tocar, el veredicto y demás? ¿Y qué es posteriormente? ¿La sentencia?
1: Bueno, el veredicto es lo que pasó el martes.
0: El martes. ¿Estamos?
1: Eso es el veredicto. El veredicto es cuando el jurado lo declara culpable o inocente, o no culpable. Uh-huh. ¿Estamos? Lo declara culpable o no culpable. En este caso, lo declaró culpable por los delitos de abuso sexual simple, agravado por la condición de guardador del imputado, y abuso sexual gravemente ultrajante, agravado también por la condición de guardador del imputado.
0: Sí.
1: En el día de la fecha se hizo la audiencia de cesura, en donde las partes expusimos nuestros argumentos con el fin de determinar cuál era la pena que creíamos correspondía imponer, y la resolución final, que es lo que vos me acabas de preguntar, que tiene que ver con cuándo vamos a saber cuál es la pena, va a ser dictada el 23 de julio a las 9 de la mañana.
0: Bien, bien. ¿Cuánto pidió, obviamente, la fiscalía?
1: La fiscalía solicitó una pena de 19 años.
0: 19 años.
1: Así es.
0: Tremendo pedido. Y de igual manera, bueno, obviamente en todo esto, él ahora va a seguir, obviamente, en condición, obviamente, ya está acá en jefatura, lo trasladaron en algún lugar. ¿El acusado?
1: Lo trasladaron, sí, lo trasladaron, pero... A ver, lo trasladaron a una unidad penal por una cuestión que tiene que ver con que no hay en las jefaturas condiciones óptimas para detener a personas por tiempo prolongado, porque también se desnaturaliza el hecho de que la jefatura sea un lugar de alojamiento con personas que ya tienen una proyección de que van a cumplir una pena importante. Entonces no tiene sentido que quede alojado en jefatura, sabiendo que necesariamente va a tener que ir a un penal. Por ese motivo se solicitó obviamente el traslado a un establecimiento penitenciario de la provincia y fue alojado en la unidad penal número 5 de la ciudad de Victoria.
0: Entiendo. Ese día tiene que estar presente también, ese día lo traen al lado, ¿no?
1: Cuando se lee la sentencia no es necesario que estén presentes las partes, o sea, las partes quedan notificadas ya con el hecho de, De haber sido notificadas en el día de hoy de cuándo se dé la sentencia.
0: Bien. Doctor, le cambio un poquito de tema. Hubo un caso también en la ciudad que vinculaba a un empleado municipal, un robo, ¿no es cierto?, donde de un camión, puede ser un camión aproximadamente unos 4 millones de pesos, no tengo bien la cifra. ¿Qué sucedió con ese caso?
1: Bueno, en ese caso puntualmente... Primero te quiero aclarar que recuperó casi todo el dinero.
0: Ah, bien.
1: Sí, no sé si sabía o no, pero sí se recuperó, te diría que todo el dinero. Quedó, creo que faltaba algo como el 10% con de lo que había denunciado.
0: Sí.
1: Esta persona. Las personas estuvieron privadas de la libertad durante 15 días, no recuerdo bien la verdad, pero durante 15 días. Después se modificó un poco la medida de coerción, porque ya no había tantos argumentos como para mantenerlos detenidos, y se consideró una prisión domiciliaria. En principio eran 3 los imputados, y a los 2 días, cuando declararon, y producto de una investigación muy intensa y bien lograda por parte de la División de Investigaciones junto con la Fiscalía, se determinó que realmente los que participaron del hecho fueron 2.
0: Bien.
1: Así que, bueno, uno quedó inmediatamente en libertad y las otras 2 personas están sometidas a proceso.
0: Bien, perfecto. Otro caso también que, bueno, fue resonante en la ciudad y que a veces queremos saber siempre si hay algún tipo de movimiento y demás, tiene que ver con el caso de Paola García, ¿no? Si hay algún tipo de novedad al respecto.
1: Sí, vos sabés que por ese caso me preguntan con frecuencia y periódicamente, y ya te digo, nosotros estamos esperando el informe de anatomopatológico del laboratorio de Paraná, que tiene que ver con el análisis que se tiene que hacer de el material orgánico enviado de acá, y extraído por supuesto de cuando se hizo la autopsia del cuerpo, sí, de Paola García. Así que tenemos todo parado hasta ese

0: una vez que tengamos eso, o sea, una vez que tengamos eso vamos a tener el informe de autopsia completo. Hasta ahora tenemos lo que vieron los médicos cuando inspeccionaron el cuerpo, pero falta justamente esto que te digo, el análisis de los tejidos que extrajeron, que los médicos consideraban que podía tener interés para el para hacer una evaluación completa de la situación.
1: Entiendo.
0: Y tener un conocimiento acabado de la real causa de muerte, si bien en términos generales la autopsia lo dice, no está de más también hacer esta evaluación que es recomendada por ellos, y bueno, pero es lo que estamos esperando hasta ahora. Así que ya vamos frecuentemente al laboratorio y bueno, la respuesta es siempre la misma, digamos que sí. Hay que esperar.
1: Doctor, ¿cuántos médicos están implicados en esta causa?
0: No sé cuántos médicos están. Eso te lo tendríamos que ver después de la pericia.
1: Ah, entiendo.
0: Uh-huh. O sea, a ver.
1: Se ha tomado declaraciones, sí.
0: No. Te explico algo.
1: Sí.
0: Cuando vos utilizás el término implicados,
1: sí.
0: Asumo yo que estás haciendo referencia o estás utilizando el término como un sinónimo de sospechados. Y en eso no te puedo decir cuántos médicos son los que estamos sospechados, porque ahora tenemos que esperar la pericia, que nos diga qué médico obró de acuerdo a la Lex Artis y qué médico no.
1: Uh-huh.
0: ¿Estamos?
1: Sí.
0: O qué médico estuvo presente y su trabajo fue intrascendente, no tuvo ninguna repercusión en el resultado final.
1: Entiendo. O sea que hasta ahora se tomaron declaraciones nada más.
0: Hasta que no tenga la... No, tampoco se ha tomado ningún tipo de declaración. No. ¿A los médicos?
1: Sí.
0: No. A ver, la confusión puede ser porque yo, cité a todos los médicos que intervinieron y que estuvieron en la historia clínica, que son 9.
1: Ahí está. Uh-huh.
0: De esos 9 médicos, no quiere decir que sean haya alguno que tenga responsabilidad o no.
1: Entiendo. Perfecto, doctor.
0: Asumo que sí, que va a haber alguno o algunos en donde la pericia va a decir que alguno tuvo responsabilidad o varios tuvieron responsabilidad. Hoy, la pericia no te lo puedo decir yo porque yo no soy el experto.
1: Claro.
0: Yo no estoy en condiciones de evaluar una historia clínica y saber si un médico actuó bien o actuó mal. Para eso estamos peritos. Entonces, nosotros estamos esperando el resultado del laboratorio de anatomopatología, que es uno solo para toda la provincia, ese es el motivo de la demora. Y una vez que tengamos todo completo, vamos a hacer la pericia. Y ahí sí el perito nos va a decir... Cuando llega la pericia, junto con los peritos de parte, nos van a decir, tal médico tuvo responsabilidad, tal no, acá habría que hacer esto, acá habría que hacer esto. ¿Me entendés?
1: Sí, perfecto. Ahí sí
0: me puedes hacer la pregunta cuántos médicos hay implicados. Por ahora no te puedo decir que haya médicos implicados. Pero más allá de que por algo intervenimos, obviamente que hay médicos implicados. Claro. No sé cuáles son.
1: Entiendo. Por último, le cambio un poquito también de tema, me voy a otra causa que tiene que ver un empleado municipal con una menor. ¿Cómo está eso, esa causa, cómo avanza?
0: Bueno, esa causa ya sé cuál es la causa que me decís. Uh-huh. Me acuerdo que me preguntás causas aisladas, tengo que hacer un poco de memoria.
1: Sí.
0: Esa causa, terminamos la etapa de recepción de prueba y estamos... en tratativa de hacer un juicio abreviado, pero bueno, en teoría formalmente está en trámite, pero muy probablemente se llegue a un acuerdo por un juicio abreviado.
1: Bien. ¿Se calcula cuántos años aproximadamente o no?
0: Eso preferiría que primero se haga el acuerdo y después.
1: Entiendo.
0: No tengo problema en consultarte el resultado, en explicarte el resultado, pero primero tendría que hacerse el acuerdo.
1: Doctor, le agradezco la comunicación, siempre muy amable y muy preciso con todo, así que bueno, desde acá muchísimas gracias y el medio a disposición.
0: Bueno, muy amable Ángel, y yo también a su disposición, mientras se pueda, a disposición.
1: Muchísimas gracias.
0: Hasta luego.
1: Gracias. Hasta luego. Así pasaba el juez Fernando Martínez del departamento de Nuevo Llano. Contaba un poquito de todo lo que las causas que están en el departamento, Majo. Un poco también hablando un poco acerca de cada uno. Teníamos poquito de tiempo, pero de igual manera queríamos
2: para tocar
1: varios temas.
2: Sí, sí, tocar algunas causas pendientes.
1: Mucha gente conectada. Tengo muchísima gente conectada en todo esto. Muchas cosas que nos fuimos enterando. Ya no está más Maite Burruchaga, la doctora Maite Burruchaga. Desde el mes de febrero. Desde febrero, Majo.
2: O sea, cuando abrió la feria.
1: ¿Cuándo terminó?
2: Claro, bueno, cuando terminó, perdón, sí, en febrero.
1: Estamos todavía con el tema de Paola García, Majo, nada.
2: No, nada. Nada. No, no.
1: Estamos todavía en eso. Se tomó, se les convocó a nueve.
2: Se lo citó en su momento.
1: Se lo citó a nueve médicos y nada más. Hasta ahí nomás. Están esperando, obviamente, los resultados. ¿No es cierto?
2: De la, el último, de laboratorio.
1: De laboratorio, sí. De la autopsia, ¿no?
2: Sí, exactamente.
1: Hasta ahora está. Y el tema del caso Cepeda lo agarró, obviamente, desde la parte de. La parte de pruebas y demás. El doctor, que primero lo tenía Maite Burruchaga. Bueno, ahora,
2: lo tuvo él.
1: Y bueno, obviamente pidieron 19 años para Cepeda, ¿no?
2: Sí, 19 años pidieron. Lo que pide la Fiscalía.
1: Bueno, esto es un poco por ahí un pantallazo. Qué bueno tener la palabra de él, ¿no? Nos deja en claro un montón de cosas, ¿eh? También habló del tema de lo que fue el robo...
2: del camión.
1: Del camión, sí. Donde se recuperó gran parte del dinero. Qué importante, ¿no? Un gran trabajo de investigaciones ahí.
2: Sí, casi todo, dijo.
1: Casi todo.
2: Sí.
1: Casi todo.
2: Hubo prisión domiciliaria... Uno está en libertad, el resto sigue en proceso.
1: Exactamente, dos siguen en proceso. Había uno que no tuvo nada que ver en el tema. Pero bueno, Majo, así estamos. En la tarde, 19:40 en la República Argentina.
2: Y te quedó pendiente del caso de Villaguay. Que te dijo de la menor, del caso de la menor.
1: Sí,
2: se refería a Villaguay,
1: sí, perdón,
2: ¿no?
1: Perdón, sí, porque aparte no podemos mencionar ni nombre ni nada, o sea, más allá que algún...
2: Después van a Paraná y te dicen hasta el DNI.
1: Sí, tenés razón más con eso, ¿viste? Pero bueno, nosotros somos diferentes.
2: Ay, Dios. Sí, somos de la otra frontera.
1: Sí, somos diferentes, qué sé yo, ¿viste? Es decir, el caso que fue obviamente que también vincula a personas acá, ¿no? En el ámbito local.
2: Más vale.
1: Se lo llevarían por un juicio abreviado, está casi charlado.
2: Sí, está casi, tendría que llegar a un acuerdo.

0: te lo digo fuera del aire, porque puede tener consecuencias con funcionarios posteriormente después, si la oposición quiere.
1: Si no me sirve, lo vendo. Es fácil.
0: ¿Qué partido? México-Inglaterra. Somos todos mexicanos, cuate. Pinche cabrones.
1: Compadre.
0: Esa llave. Irán a Australia si le ganamos a Cabo Verde. Metamos dos goles en entrada porque no quiero tener quilombo con el chamán ni nada. Con ese tiro no quiero acordarme del chamán, la mamá, el chamán, nadie, nada. Véndeme un poco.
1: Dale, vamos a vender un poquito. 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

0: qué saladita que está la luz, ¿eh? Le mandó penca Enerza. ¡Pará, Enerza!
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0: Se paraliza el país viernes 19 horas, juega Argentina frente a Cabo Verde. Nosotros nos vamos a las 6 y media ya. Vamos a ver el partido, todos con Argentina. Seguí la cábala, ¿eh?
1: Por acá me dicen que una profesional de la comuna de Febre tiene horas del secundario en la escuela de Febre. ¿Cómo hará para repartir el trabajo?
2: ¿Cómo?
1: Sí.
0: Ah, bueno, qué nivel. Ese es nivel, majo. Puedo hacer todo.
1: Y sí.
0: Puedo hacer todo.
1: Multifunción.
0: Multifunción, ahí está. Qué tanta historia. Chicos, no se quejen. Vamos, pero votan.
1: Si no te pagan, no
0: nah, tienes que... Nah, así que... Así van los vecinos, llevando la basura. Tipo thriller.
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0: Maxi Mernes.
1: Hola, Maxi.
0: Hola, Maxi. ¿Y cuándo desembarca Maxi Mernes?
1: ¿A dónde?
0: ¿Snyder tiene el teléfono de Maxi Mernes o no? Le voy a preguntar si lo tiene.
1: ¿Para qué?
0: Ahora falta funcionario acá.
1: Pero hace frío, van a estar todos juntos.
0: Cerquita.
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0: también, te cuento también, nosotros esto ya lo sabemos hace rato y nunca lo dimos al aire, pero como ya en Paraná lo saben y acá no, posible traslado de la comisaría de La Ilusión a una escuela en distrito Sauce. Después de más de 40 años que ocuparon ese lugar, ¿le pagarán al que le prestó el lugar, che?
1: Vamos a ver. ¿Hay que preguntar?
0: A ver, el colega de Paraná que sabe más que nosotros. Pasanos data.
1: Así que se traslada a la escuela.
0: Sí, ¿te acordás que habíamos hablado? Yo te comenté, pero bueno, todavía estaba con el tema que la departamental, si la aprueba o no la aprueba. Por una escuela.
1: ¿Y la departamental no la aprueba o no?
0: Una escuela que no se usa.
1: Ah, sí, que está cerrada, sí.
0: Pero bueno.
1: Pensamos que la comuna iba a ir ahí.
0: Bueno, ¿la comuna dónde está?
1: ¿Allá o acá? Vamos a preguntar. ¿Qué cobra? Cobra.
0: Seguro. No le preguntaste de la causa de la comuna, porque la lleva al fiscal Martínez.
1: Me olvidé. Mirá que no, mirá, no,
0: viste, te olvidaste.
1: No, te olvidaste.
0: Ahora vamos a mandar un mensajito si nos quieren responder.
1: Ah, sí, a ver qué onda.
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0: Estuvo movida la justicia.
1: Ay, ay, ay.
0: Venía a hablar la ciudad, ¿no?
1: Ay, ay, ay. Juega Estados Unidos. Se prepara, está caminando en el campo de juego. Mañana España, Austria. Portugal, Croacia. Uy, qué partidazo ese.
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ahora veo gatos sentados. O sea, no tengo ningún problema, porque antes eran gatos, eran acompañantes, después fueron asesores, asesoras, y ahora están sentados en la banca. Digo, yo no digo que no esté, porque uno puede educarse, ¿no? Pero bueno, por lo menos que se formen. Esa es la impresión que tengo hoy. Los gatos no hay más.

0: ¿Habrá cobrado o no todavía César Traverso?
1: No me compete. 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Se ve que Donda está tranquilo.
0: Compra máquina y no le paga, ¿sabes qué?
1: Ay, bueno.
0: ¿Qué pasa, Donda, Contraverso? Dale, Donda.
1: Ahora, si vos querés ser Dios y quedar bien en todos lados, otra cosa.
0: No creo que mi amigo sea así. La plata donde tiene que estar, puso.
1: Y bueno.
0: Menos tu cuenta.

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0: Te cuento que Entre Ríos continuará bajo el impacto de la ola polar en Argentina. La ola polar continuará afectando gran parte del país durante los próximos días, con temperaturas de 6 y 10 grados por debajo de los valores normales, heladas intensas y un impacto que se extenderá hasta el comienzo de la próxima semana.
1: Te cuento también, me voy un poquito acá al departamento, vamos a comuna de Bedbeder, presente en la planificación estratégica regional. Ajá. Hoy formamos parte del primer taller del sistema de ciudades entrerrianas, Nodo Nogoyá, impulsando el desarrollo regional y cooperativo. Este encuentro marca el inicio de un proceso de 4 meses de trabajo articulado entre la provincia, municipios y comunas, con el objetivo de diseñar de forma participativa el plan estratégico del sistema de ciudades 2026. Desde la comuna de Bedbeder sumamos nuestra voz, nuestras capacidades y la realidad de nuestro territorio para que las necesidades de nuestros vecinos estén integradas en la agenda provincial.

0: acá están las fotos. Está la viceintendente de la ciudad, está el intendente Lucas González, está el intendente actual de la ciudad, tenemos a Manuel Jonal.
1: Mirá vos.
0: Un par de participantes.
1: Para la foto, Manuel está todo, para todos lados. Manuel. Manuel está toda la foto. No se perdió una sola foto, Manuel.
0: Bueno, feliz día del arquitecto.
1: Feliz día. Una foto no se perdió, Manuel.

0: Te cuento también, el concurso en el registro civil de Nogoyá sigue avanzando.
1: No se sabe quién lo ganó todavía, ¿no?
0: No, se concretó una nueva etapa del proceso con instancia de evaluación para el personal que se postuló. Un paso más hacia el objetivo, reglas claras, transparencia y una carrera administrativa sólida para todo el personal. Este avance es impulso de UPCN, que acompaña de cerca cada instancia del proceso.

0: Noticia que tiene que ver el ámbito del espectáculo, Majo. Sí. Murió el actor paranaense Santiago Ríos, figura de Cha-Cha-Cha y Los Simuladores. Sí, sí. Lo hemos visto en muchas series y demás. Visto, ¿eh? Sí. Así que bueno, confirmó la Asociación Argentina de Actores y Actrices el fallecimiento del intérprete nacido en Paraná. Desarrolló una extensa trayectoria en teatro, cine, participaciones de producciones nacionales. Así que
1: sí, estuvo en varias series.
0: En todos lados, en Patito Feo, Casi Ángel, en Graduado, Son Amores, Lola, 100 días para enamorarse, Tierra de Amor. Qué tremendo, Vuelta al Barrio, dice el actor. Uh-huh. Había estado allá en Paraná y demás. Así que bueno, señores.
1: Te cuento también, nos vamos un poquito acá a la localía, lo que es Nogoyá. Comenzó julio en Nogoyá y la Virgen del Carmen salió a visitar a su pueblo.
0: Sí.
1: Comenzamos el mes aniversario de nuestra ciudad, un tiempo muy especial en el que vivimos con profunda fe nuestras celebraciones religiosas y esperamos que el próximo 16, los 244 años de Nogoyá, hoy nuestra madre fundadora, la Virgen del Carmen, recorrió las calles de la ciudad llevando un mensaje de esperanza, unidad y bendición para cada familia. Que su presencia nos acompañe durante todo este mes y que su protección permanezca en cada hogar y en cada corazón.

0: contanos un poquito lo que es la provincia, ¿no? Con respecto, bueno, Dirección General de Drogas Peligrosas, hablan en Entre Ríos, 7 detenidos, un espectacular golpe al narcomenudeo en Paraná. Lo vamos nosotros a Paraná, ¿eh?
1: Sí.
0: Una investigación que se extendió volvió a dar fuerte golpe al narcomenudeo en la ciudad de Paraná. La Dirección General de Drogas Peligrosas llevó adelante un importante allanamiento en el barrio Lomas del Mirador 2, procedimiento que permitió desarticular otro eslabón de una organización familiar investigada desde los operativos realizados en marzo y mayo de este año. La medida judicial fue ejecutada por el personal de la División de Operaciones con la colaboración de la Compañía de Operaciones Especiales y bajo las directivas de la Unidad Fiscal Especializada a cargo del doctor Santiago Alfieri, con autorización del Juzgado de Garantías número 7. El allanamiento se realizó en la vivienda de familiares del principal investigado, quien permanece con prisión preventiva por una causa de narcomenudeo. La investigación continuó y permitió detectar nuevos indicios sobre la continuidad de la actividad ilícita y la posible participación de otras personas vinculadas al entorno principal del sospechoso. Los resultados fueron contundentes. 7 personas quedaron detenidas, mientras que otras 2 fueron correctamente identificadas. Además, secuestraron 863 envoltorios de cocaína listos para su comercialización, un ladrillo y 2 trozos compactados de marihuana con un peso de 1.790.000, 334.900 pesos en efectivo, 7 teléfonos celulares de 2 netbook, televisores, dispositivos de almacenamiento, una balanza de precisión, cámaras de seguridad, recortes utilizados para el fraccionamiento de estupefacientes y otros elementos de interés para la causa. Este procedimiento representa la continuidad de una investigación compleja que ya había permitido desarticular puntos de ventas de drogas en el mismo barrio y detener a integrantes de la organización. La Policía de Entre Ríos, a través de la Dirección General de Drogas Peligrosas y en permanente coordinación con la Fiscalía Especializada, reafirma su compromiso de sostener investigaciones profundas y de largo alcance, orientadas a desarticular organizaciones dedicadas al narcomenudeo.
1: Última pausa, ya venimos, vamos cerrando.

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0: Bueno, hay novedades, con esto nos vamos, que tiene que relacionar con el robo de este auto, en realidad el secuestro. Pedí fue el un secuestro. Robo, primero fue un robo, claro. Luego secuestro. En la localidad de Antelo, ¿no? Se lo detiene.
1: Exactamente, con pedido de captura del año 2025.
0: Del año 2025, noviembre, ¿puede ser?
1: Sí. Bien. Yo te digo más o menos la información.
0: Contame un
1: agradezco
0: poco.
1: A la jefatura de Victoria.
0: Sí.
1: Porque al toque nos mandaron. Está bien que nos mandaron muchas horas más tarde, pero bueno. Sí. Está bien, chicos, los queremos igual.
0: Sí.
1: Ya te digo exactamente el informe. Acá está. Ya te digo.
0: Sí.
1: Donde dice automóvil con pedido de secuestro en la fecha, siendo a las 2:30 horas, personal de comisaría Antelo procedió al formal secuestro de un automóvil marca Chevrolet Onix Joy, sobre el cual pesaba un pedido por robo de fecha 20 de noviembre de 2025, solicitado por autoridades judiciales de la provincia de Buenos Aires. El vehículo se encontraba en poder de un ciudadano de 28 años de edad, domiciliado en la vecina ciudad de Nogoyá. Se dio intervención a la unidad fiscal de turno, que dispuso las diligencias de rigor, intervención del verificador, quedando el rodado depositado en la dependencia policial. El poseedor fue identificado con antecedentes, personal, quedando supeditado a la causa que se investigue.
0: El auto, tengo entendido, ya fue abonado por el seguro, ¿no?
1: Sí, pertenece al seguro.
0: Pertenece al seguro.
1: Exactamente.
0: Mirá vos. Mira vos. Bueno, Majo.
1: Ojo lo que te vendan.
0: Ay, ay, ay, qué tema, ¿no? Pero tiene que tener motor.
1: Bueno, te dimos la información sí, completa, está, no a
0: todo,
1: medias. No,
0: todo, te contamos
1: a medias
0: todo.
1: No, ¿viste?
0: No,
1: pero
0: tinta
1: bueno.
0: Nada.
1: No, no, no va. Ya te digo la temperatura actual que contame, tenemos en este da, momento.
0: Sí, tirá.
1: Ya que tiramos, te tiramos completo, sí. ¿Viste? Vos que estás del otro lado, a medias nada. No, hermano. Mejor me reservo el comentario. No sé cómo estás a cargo de eso.
0: Fachelo seguro.
1: ¿Vos decís?
0: Saludo al amigo Fachelo.
1: Actualmente 9 grados, sensación térmica de 7 grados. Está fresquito, ¿eh?
0: Está fresco.
1: Esta noche vamos a tener una noche de 2 grados.
0: Está para un Johnny Walker etiqueta negra, por ejemplo, para arrancar.
1: Escucha, cabezón. Mañana jueves, mínima. Sí. Menos 1 grado, máxima 9 grados. Totalmente soleado.
0: Sí.
1: Viernes, mínima de menos 2 grados, máxima 10 grados, totalmente soleado.
2: Y preparado. Rumba al ascensor, a todo motor, una chica que tiene calor.
1: Dicen que la corriente del niño se viene, ¿eh?
0: Se viene y hay que estar preparado. Mañana a ver si podemos charlar con Lora, invitarlo a que venga al estudio. Como secretario general de todos esos cargos que tiene.
1: ¿De qué? De relaciones. Dale, ya hablemos.
0: Señores, nos vamos. Gracias por estar del otro lado. Nos encontramos si Dios quiere mañana. Acordate que el viernes vamos a estar un ratito porque nos vamos a partir.
1: Exactamente.
0: Obvio, Bobis. Nos vemos.
1: Chau.

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